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No supe que...

0: Porque esto es un peligro para el edificio.
1: Al día siguiente. Pero, hombre, me da vergüenza y todo que me digas eso.
0: ¿Quién se ha puesto en contacto con el ayuntamiento?
1: Bueno, nosotros, la junta que estábamos antes.
0: ¿Ustedes con qué empresa han hecho para que les mire todo esto del tema de por qué sucede esto y las filtraciones?
1: ¿Con qué empresa? A ver, llamamos al seguro. El seguro mandó un par de cubas que nos costó nuestro dinero.
0: Sí.
1: Y a la tercera nos dijo, vamos a abrir la alcantarilla esta a ver cómo está. Mira, eso daba vergüenza de verlo.
0: Claro.
1: Y entonces tuvieron 2 días sacando mierda de la alcantarilla.
0: Ustedes tienen que sanear esto, esa me refiero, y ponerse en contacto
1: lo
0: con
1: de
0: nosotros.
1: Lo de la calle no, lo tenemos que
0: vamos
1: sanear
0: a ver.
1: Nosotros.
0: No, pero esto es porque nos han dicho, pero sí, nos han dicho que es en el garaje.
1: Es que llegaba al garaje, porque claro. El garaje tiene la salida de aguas hacia la alcantarilla, está en el garaje. Entonces, ¿qué pasa? Que al no desahogar la alcantarilla porque estaba de mierda hasta arriba,
0: ¿sí?
1: Pues vuelve al garaje.
0: Pero ustedes no han hecho catas lo que es en el edificio para comprobar qué es lo que está... Porque esto puede estar afectando lo que es a la cimentación, esto lo sabe usted, ¿no?
1: Hombre, claro.
0: Ah, sí, y les da igual. Y ponen en riesgo...
1: ¿Quién
0: escúcheme.
1: ¿Quién te ha dicho que me da igual?
0: No, no.
1: ¿Quién te ha dicho
0: no,
1: que me da igual?
0: Hombre,
1: no,
0: me
1: ahora
0: acaba...
1: pregunto
0: no,
1: yo,
0: me
1: ahora
0: acaba...
1: respóndeme
0: no,
1: tú.
0: Se trata de seguridad,
1: ciudadana.
0: No,
1: se trata de que
0: Perdone.
1: Paguéis lo que debéis, que sois unos chorizos.
0: No, escuche, vamos a ver. No voy a permitir que usted esté faltando el respeto de esta manera.
1: Lo que no voy a permitir es que me llames tú a decirme idioteces.
0: No, idioteces no.
1: Porque son idioteces. Desde el 7 de diciembre, con reclamaciones que nos costó que vinieron del ayuntamiento 3 días a que limpiara la alcantarilla.
0: Sí, una cosa es limpiar la alcantarilla y otra cosa es el problema que tienen ustedes, que no han hecho catas.
1: Eso no te preocupa, que está arreglado. No,
0: está arreglado, no. No está arreglado porque si no, no nos envían a nosotros ahora esto. Vamos a enviar los técnicos del ayuntamiento, van a hacer los trabajos necesarios.
1: No, no, no,
0: escúcheme,
1: es que
0: van a sacar todos los vehículos, van a sacar todos los vehículos del parking.
1: No me da la gana, que no.
0: Irá con una orden de la policía. Irá los Mossos con una orden, no se preocupa.
1: Mira, es lo que yo quiero, que vengan los Mossos.
0: Irán con una orden y sacarán todos los vehículos. Yo no tengo que verle a usted la cara para nada.
1: Que venga la policía, eso está asegurado, ya te lo digo.
0: Y esto lo van a pagar ustedes, la comunidad.
1: La voy a pagar yo. Una mierda. No. Me están mintiendo.
0: Bueno, cuando vaya a los Mossos se lo dice usted a la cara. Cuando le haga sacar todos los vehículos.
1: Y tanto que se lo digo.
0: Usted va de listo.
1: A la cara y en todos sitios. Que no te has enterado de nada, me parece a mí.
0: No, que no se ha enterado usted, que no sé si viven en esa casa o en la playa. Perdone que le diga. El que no se ha enterado.
1: Oiga, usted es un sinvergüenza.
0: No, usted que me está faltando a mí el respeto.
1: Acabado, no, hombre.
0: ¿Acabado? ¿Me ha dicho acabado? ¿Me ha dicho acabado?
1: Hombre, por supuesto.
0: ¿Me ha dicho acabado? Usted sí que está acabado. Y más acabado está cuando le metamos la factura que le vamos a meter a la defensa.
1: Que venga la factura.
0: Hombre.
1: Pero será sinvergüenza.
0: No, sinvergüenza usted, que me está escuchando todos los días.
1: Clara,
0: escúcheme.
1: Y tanto que soy sinvergüenza. Sí, tanto.
0: Sinvergüenza es usted, que me está escuchando todos los días en Andaya en los 40 y no se ha dado cuenta que soy San Bernardino.
1: ¿Qué me dices?
0: Que soy San Bernardino de Andaya de los 40, que es una broma.
2: Juan Luis.
1: Qué mala leche tienes.
0: Y a seguir escuchándome, ¿eh?
1: Hombre, por supuesto.
0: Muchas felicidades, Juan Luis. Y felices 60, ¿eh?
1: Muchísimas gracias, hombre.
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0: Oh, preciosos versos, ¿eh? Me llegaron al popoy, ¿no? Nadie la esperaba, pero sin embargo la necesitábamos, ¿verdad?
1: Sí, habrá quien diga que tampoco se diferencia mucho de la original.
0: No, también, correcto, ¿eh? Sí, yo me imagino a Gru preguntando a los Minions si tiene muchas novias, pero bueno, como
2: a mí el filtro Minion me gusta para todos.
0: Sí, ¿verdad? Sí que funciona. Un álbum entero con covers de los Minions yo creo que se vendería como pan recién horneado.
2: Te lo compro ya.
1: Sería correcto. Como lo de los pitufos cuando
0: eso es, los, y luego nosotros. Los pitufos claro. Maquineros. Claro. Buenísimo aquello. Bueno, y seguimos con cosas que hemos cantado en idiomas raros. Hace 15 veranos, en 2011, la que sonaba sin parar, pues, fue este temazo, mira. El Danza Kuduro de Don Omar, ¿eh? Vaya exitazo en verbenas, en garitos, ¿verdad? Todos hemos cantado en multitud de sitios sin saber qué era Kuduro, ¿eh? No conocíamos. Bueno, pues ahora el creador de contenido, Paul Torrents, nos aclara por fin este misterio.
3: Danza Kuduro, dos palabras, una de ellas en otro idioma. ¿Qué idioma? Portugués angoleño. ¿Y qué significa Kuduro en portugués angoleño? Culo duro. Don Omar consiguió que 200 millones de personas en bodas, bautizos, fiestas de empresa pidieran el culo duro. Delante de sus jefes, de sus suegros, delante de sus abuelos de 90 años que habían sobrevivido una guerra civil y merecían morir en paz. Y nadie lo supo, porque estaban angoleño.
0: ¡El culo duro, ojo! Esto cambia por completo la historia de la música latina, ¿eh? Explícaselo a tu yo de entonces, ¿eh?
2: Y que... sigue sonando, ¿eh?
0: Claro, claro.
1: Sí, eso te iba a decir, ya la pinchamos.
0: Don Omar sabía cosas.
2: Siempre.
0: Claro. Imagino a un angoleño en aquella época en una discoteca española un poco flipando, ¿no? Como diciendo, la mano arriba, la media vuelta y el culo duro, ¿eh?
1: Pero tampoco es tan heavy, ¿no? No,
0: o sea, no es algo... lo podía haber dicho en español perfectamente.
1: Totalmente.
0: Vamos, cosas... sea... Pero bueno, era la profundidad del reggaetón de aquella época. Bueno, y no dejamos la musiquita, ¿eh? Porque les ha caído una buena a Maná. La historia es que hace unos días actuaron en el descanso del partido del Mundial que jugó la selección de su país, de México, contra Inglaterra. Y ha habido cachondeíto viral, a posteriori, con la letra de la canción elegida.
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0: Bueno, y llorar y tanto. Yo sé bien que estoy afuera. Efectivamente, era premonitoria, ¿eh? Porque en México, minutos más tarde, estaba afuera del Mundial, ¿eh?
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1: Si tu infancia barra juventud fue la primera década del 2000, una serie que conocerás muy bien de ese momento será Zoey 101.
2: ¿Seguro que no te importa mudarte?
3: No seas boba, esta fue tu habitación antes. Iré a hablar con Coco para que me busque otra.
4: Bien dicho.
5: Are you ready?
1: Bueno, que anden desubicado, Zoey 101 cuenta la vida de un grupo de adolescentes que viven en un campus y pues les pasan cosas de adolescentes americanos, claro.
6: Sí, cuando Thalía no eras infantil. O sea, si no eras una niña. Sí, cuando esto estaba.
1: Sí.
6: No eras una niña y
1: sí.
6: También lo veías.
1: Como me pasaba a mí, por ejemplo,
6: claro,
1: también.
6: Yo...
1: Como me pasaba a mí. Pues bueno, pues somos jóvenes para siempre.
6: Para siempre,
1: tal. Pero aquí lo interesante es que lo protagonizaba Jamie Lynn Spears, la hermana pequeña de Britney Spears. Y salseo. Uh-huh. En la última temporada, en 2007, Jamie Lynn declara que con 16 años está embarazada. La gente le dice que está

0: Sin duda, me quedo con la que más ha trascendido.
1: ¿Cuál es la regla capital de todo socorrista? La prioridad número uno por encima de todas.
2: Vigilar el agua. Los vigilantes de la playa.
0: Ese David Hasselhoff, esa Pamela Anderson, todos corriendo por la playa en cámara lenta para que le rebotasen bien los pectorales y los pechos, mientras el bañista que se ahogaba esperaba pacientemente. ¿Por qué van en cámara lenta? ¡Me voy a ahogar! Por cierto, ¿sabéis que Leonardo DiCaprio hizo el casting de la serie y le cogieron?
3: ¿Ah, sí?
0: Pero no llegamos a verlo nunca porque el papel era para ser el hijo de Hasselhoff y dijo Hasselhoff, pero este niño es muy mayor, me vais a hacer muy viejo. No puede ser que este señor sea mi hijo. Y con Leonardo DiCaprio ya fichado, lo echaron y cogieron otro chico más joven. Y le pasó lo mismo en la segunda temporada con Pamela Anderson.
4: Y Leonardo lo entendió perfectamente porque a él le gusta todo lo joven. Entonces dijo, lo
3: ¿sabes
4: viendo?
3: ¿Cuántos años tiene? ¿Menos de 25? ¡Perfecto!
0: Y además también, como decía Hasselhoff, le pasó lo mismo con Pamela Anderson. La cogieron la segunda temporada y dijo, no la quiero, que es muy joven y va a distraer mucha atención. Además, es una chica playboy, no mola. Quítamela. Y los productores dijeron, ni de coña, la dejamos y les funcionó.
4: Sí, sí, sí.
0: Y ya por último, para esos niños y adolescentes de los 80, la serie más veraniega de todos los tiempos.
5: Parece la voz de Pancho.
6: ¡Tanquete ha muerto! ¡Tanquete ha muerto! ¡Ha muerto Tanquete! ¡Ha muerto Tanquete!
0: ¡Ha muerto Tanquete! Verano Azul, que se estrenó en octubre y terminó en febrero del 82, así que de verano poco. No sé si os pasa, pero lleva tantos años reponiéndola que parece que tenga más temporadas que Juego de Tronos. Y ayer estuve mirando, porque no la he visto nunca, lo siento, tiene una temporada de 19 capítulos, que no es más larga que eso.
4: Yo me acuerdo, yo cuando era como la serie favorita de mis primos y mis padres incluso.
0: Claro, que parece que tengo una trama, larguísima y tal. No tiene tanta movida. No hace falta que os explique de qué va Verano Azul, ¿no? Pues todo el mundo sabe que son niños en bicicleta por la Costa del Sol. Y os cuento un par de curiosidades rápidas. Los creadores de la serie temían tanto el impacto de la muerte de Tanquete que lo filtraron a la prensa el día de antes, para que la gente ya viera el capítulo concienciada de que Tanquete iba a morir. Y aún así, fue duelo nacional.
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1: Sí.
2: Hola, buenos días. Mira, soy Jesús Tito, soy el gerente de aquí de...
1: Sí, dime.
2: Teníais la entrega del coche esta tarde a las 6, creo que era, ¿no?
1: Correcto, sí.
2: El coche estaba en el concesionario ya preparado, bueno, para acabarlo de limpiar, taparlo y demás para la entrega. Uno de los coches que entran de taller, repara y demás, se ha quedado sin frenos, un golpetazo a tres coches, un desastre.
1: Madre mía.
2: El coche yo creo que se va a quedar bien, ¿vale? Porque se va a reparar todo, se van a enviar todas las piezas nuevas y todo y se va a quedar bien, ¿vale?
1: Claro, pero no, pero el coche ya está reparado, no es nuevo para estrenar yo.
2: Claro, es que si tenemos que esperarnos a un coche nuevo, imagínate.
1: Sí, sí.
2: Creo que el chasis estará bien, creo, no lo sé seguro tampoco, claro. A ver, el modelo vuestro, más o menos, a lo mejor nos vamos a 7 meses de entrega.
1: Déjame que lo hable con mi marido y como esta tarde vamos a pasar.
2: Pero que es que no pintas nada tú, ¿a qué me refiero? Que no,
1: no
2: es,
1: lo sé.
2: ¿No puedes tomarte una decisión? ¿Haces un cero a la izquierda que no puedes tomar una decisión o cómo está esto?
1: No, hombre, eso no es eso, pero el coche claro. Es para los dos, no es mío solo. Llámame en 10 minutos.
2: 10 minutos te llamo y me dices qué hacemos, venga.
1: Y te digo, perfecto, venga, hasta ahora.
2: Escuela, manos libres.
3: ¿Me oyes?
4: Sí, te oigo, mamá. Dime.
3: Se les ha ido un coche del freno y esa estampa contra tres coches. Uno de ellos el nuestro.
4: ¿Qué dices? Sí, pero yo no lo quiero reparado.
3: Dice que claro, que nuevo mínimo nos vamos a 7 meses. Digo, bueno, es que tengo que hablar con mi marido. Dices que eres un cero a la izquierda.

0: coche porque no lo quiero reparar.
1: Te pido uno nuevo entonces, vale, lo voy a dejar aquí.
0: No, espera que hable con yo.
1: El mismo modelo, te voy a dejar aquí.
0: Espera,
1: para
0: no,
1: pedirlo.
0: No.
1: En torno a 7 meses, ¿vale? Le doy el ok aquí.
0: Que no des el ok.
1: Pero si acabo de dejar el pedido en marcha porque me has dicho que no lo repares.
0: No, yo no te he dicho que pidas otro, te he dicho que de momento que no lo repares. ¿Y si quiero que me devolváis el dinero?
1: No, el dinero, vamos a ver, el dinero, si has pedido
0: el
1: coche, claro.
0: Claro.
1: Es que no es culpa nuestra.
0: Ya, tampoco es mía.
1: Eras un cero a la izquierda y ahora mandas tú todo. Esto
0: Mira,
1: es increíble, vamos.
0: No, lo que es increíble es que yo como clienta me estoy diciendo que soy un cero a la izquierda. Eso es lo que me
1: Hombre, lo que me has dicho antes, ya. Aquí voy a hablar con mi marido, que no pinto nada. Claro. Y ahora de repente quieres todo, tú la
0: Mira,
1: decisión.
0: Perdona, me parece que está siendo muy desagradable, así que
1: ¿no?
0: Con más motivos aún voy a acercarme a la y si puedo te pongo una reclamación. Hola, Jesús.
1: Tengo un disgusto encima, que acabo de volver a llamar a tu marido. Disgustado, bueno, lo único que puedo es pedirte perdón porque estoy...
0: Ya está, vamos a dejarlo así.
1: Se me ha ido de las manos, yo te pido disculpas. Lo voy a arreglar por el mismo precio para que veas que no soy tan malo como me podáis pintar.
0: Bueno, podáis no. Yo te he dicho que eras un poco desagradable por la conversación que
1: Tienes toda
0: teniendo.
1: La razón.
0: Te agradezco las disculpas, de verdad. Yo también trabajo cara al público y sé que es complicado.
1: Por eso. Os voy a regalar también un baúl de esos que querías, de esos de encima del coche, sabes lo que te digo, ¿no?
0: Pero de verdad que no... Es que
1: sí,
0: no,
1: os voy a regalar también eso, para que veas que no soy tan malo como me podéis pintar, ¿vale?
0: Pero sí, vale, yo te lo agradezco, Jesús, de verdad.
1: Y os voy a poner una radio mejor todavía en el coche de la que tiene, ¿vale?
0: Vale, no hace falta más.
1: Sí, una radio mejor para escuchar Anda ya de los 40, que soy San Bernardino, que es una broma. Que tienes coche esta tarde, tranquila.
2: Muy buenas, cariño.
0: Ya no sé si le voy a coger manía a su puñetero coche.
3: Ya no me subo más.
4: Ay, pobre. Bueno, pues que ha sido con todo el amor. Y ya sabes que tú también puedes hacer una bromita mandando un email a andaya@los40.com.
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1: Hemos comenzado bien con Dardos, Romeo Santos y Prince Royce. Mitad de semana, miércoles 14 de octubre. Esto va rapidísimo y tenemos algunas noticias muy curiosas que os vamos a contar ahora mismo en Anda ya, en Los 40. Lo primero, atentos a esto, ¿eh? Resulta que Tobey Maguire, el actor que interpretó al primer Spider-Man, lo tenéis en la cabeza, ¿no? Ha oficiado la boda de su exmujer, Jennifer Meyer, con un millonario. Y no te lo pierdas, esto ha sido apenas unas semanas después de firmar el divorcio. Resulta que se separaron, eso sí, hace 10 años, tienen dos hijos en común y se llevan tan bien que él mismo la ha casado con ese millonario. Y por si fuera poco, entre los invitados, pues estaban Leonardo DiCaprio, Jeff Bezos. Eso sí que es llevarse bien con tu expareja, ¿eh? O sea, casarla con un millonario y llevarte a tus hijos y a los colegas. Eso está muy bien. Eso está fantástico. Bueno, y hay más noticias. Ahora os cuento una historia que os va a dejar locos también. Un comprador se hizo con un cuadro cerca de un vertedero. Tan solo pagó $5 por él. Y para su sorpresa, un nombre en el reverso cambió absolutamente todo. ¿Sabéis lo que ponía? ¿Quién lo firmaba? David Bowie. Bueno, pues automáticamente el comprador, que no es tonto, probó a venderlo y logró venderlo por, atención, más de 100.000 euros. De pagar 5 a ganar eso, ¿eh? Vaya suerte. 100.000 euritos, casi casi por la cara. Y es que a veces en esos mercadillos, en esos vertederos, a veces uno se encuentra más de una joyita. ¿Os ha pasado alguna vez eso?
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1: ¿A quién le vamos a dedicar una canción personalizada esta mañana de miércoles? Bueno, pues tenemos nuestro WhatsApp abierto, claro, gracias a la inteligencia artificial. Hola, buenos días.
2: Hola, mira, mi nombre es Tamara y me encantaría felicitar a una compañera que para mí es maravillosa, bueno, para mí y para todo nuestro equipo. Hace 49 años, se llama Azucena y es una compañera maravillosa, dispuesta a enseñar a todo el mundo, siempre con una sonrisa, da igual las veces que lo repita, ahí está siempre. Y bueno, y me gustaría felicitarla de todo el equipo digestivo del Hospital La Paz. Pues queríamos felicitarla por lo grande con vosotros.
1: Pues claro que sí, claro que podemos hacerlo, claro que sí. O sea, que le vamos a dedicar una canción a Azucena. Venga, 30 segundos para ti.

0: que es ¿cómo puedo hacerlo, gallo? Se estará preguntando alguno, pues enviando una nota de audio de WhatsApp como Azucena, ¿eh? 616-529899, 616-529899. Nos das algunos datos y nosotros lo hacemos personalizado. Azucena, felicidades.
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1: ¡Vamos! Hoy también vamos a regalar 1.500 euros gracias a Wizz Air, la aerolínea para hacer realidad tus escapadas. Vamos a volar esta mañana de miércoles, vamos a volar. Bueno, pues atención, porque a las 8 y cuarto vamos a darte una pista y a las 8 y media vamos a abrir nuestro teléfono gratuito, que es el 900-35-40-40, y vamos a regalarte 1.500 euros. Que, por cierto, ¿tú qué harías con esa pasta? Hola.
2: Buenos días, andallero. Pues mira, yo los 1.500 euros los utilizaría para tapar agujeros. Bueno, yo no tengo agujeros, tengo socavón. Pero qué bueno, que me vendría muy bien poder salir del paso y poder comprarle pienso a varias colonias de gatos callejeros que le estoy dando de comer hace ya varios años. Que me diese para un par de meses poder comprarle pienso y que esos animales no pasen hambre.
1: Pienso para los gatos, ¿eh? Oye, pues con 1.500 euros, es una cosa, van a comer durante mucho tiempo, ¿eh? Digo yo, ¿eh? Por lo que pueda pasar. La pregunta es esa, ¿qué harías tú con los 1.500 euros? Buenos días.
3: Buenos días, Gallo. Buenos días, andallero. Pues yo, la verdad, que con esos 1.500 euros no creo que me diese para cubrir el viaje entero, pero bueno, sí que sería una gran ayudita para poder por fin llevar a las niñas a Disneyland, que les haría muchísima ilusión.
1: Muy bien.
3: Venga, muchas gracias, un saludo.
1: Gracias. 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Una escapadita a París, ¿eh? A Disneyland París, ¿te imaginas? Bueno, pues 8 y cuarto la pista, 8 y media resolvemos. A viajar.
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1: Hola.
2: Hola, soy Ernesto Cado, la llamada aquí de la Dirección General de Tráfico.
1: Sí.
2: Sí, le enviamos unas notificaciones ahí al domicilio, no se puso en contacto con nosotros.
1: Pues ¿sabe qué pasa? Que a mi novio justamente la han multado y pensamos que era por eso. Y como ya había pagado la multa y todo, no le echamos cuenta. Pues lo siento mucho.
2: Buah, pues es que se ha metido en un lío, ¿eh?
1: ¿Por?
2: Esto es unas denuncias por saltarse lo que son los peajes de la autopista.
1: Bueno, sí, pero es que a mí no me deja pagar. Es que yo me paro, está la barrera abierta y con la luz en verde y yo me paro y
2: sí,
1: no me deja pagar.
2: No, pero no le deja pagar. Pero bueno, vamos a ver, usted se para y si se para no le deja pagar, pues se va a otra de al lado, llama a un telefonillo de estos que hay en la autopista.
1: Pero si tengo coche detrás mío, yo no puedo dar marcha atrás.
2: Ya, pero bueno, me refiero que esto no lo ha hecho una ni dos veces, ¿eh? Quiero decir que aquí es...
1: No, me ha pasado por lo menos tres o cuatro veces.
2: Más. Se ha metido en un lío porque tiene una sanción considerable.
1: Vale, bueno, pues lo siento mucho, decirme cómo hago.
2: A 300 euros por saltarse el peaje.
1: Joder.
2: Por 6 en 1.800 euros, más los recargos, claro, o sea, imagínese.
1: Si yo veo el semáforo en verde y la barrera abierta y veo que no me deja pagar, digo, pues, ¿qué hago yo?
2: Se lo voy a intentar solucionar, pero es que las cosas no funcionan así.
1: Si yo me paré, yo llamo a mi madre me dijo, bueno, está el semáforo en verde.
2: Ah, y su madre es la artífice de esto, ¿no?
1: No, mi madre no sabía nada. Mi
2: su madre
1: es
2: la que le dice, no, tira para adelante y a tomar por saco.
1: No, hombre,
2: claro.
1: Tampoco así.
2: Vamos a ver, aquí, por la geolocalización GPS, me sale usted que está ahora mismo ahí en...
1: Sí.
2: No le voy a poner las sanciones, ¿vale? Pero va usted a grabar con la Guardia Civil, va a grabar usted un vídeo de concienciación del para no saltarse los peajes, ¿vale?
1: Claro, vale, lo que haga falta.
2: A ver, ¿alguna patrulla ahí por Algeciras me recibe?
3: A ver, central, aquí 524.
2: Necesito que vayáis a hablar con una chica para grabarle un vídeo de concienciación de saltarse los peajes.
3: Vale, recibido, aquí la cara.
2: Pues ahora
1: sí. Me da tiempo a vestirme, por lo menos.
2: Hombre, claro, ¿no va a salir usted ahí desnuda?
1: No, estoy en pijama.
2: Ah, yo digo, madre mía. Claro, claro, digo. Van a ir a la patrulla, ya sabes, le grabará un vídeo con uno de los agentes de concienciación, ¿vale? Tiene que decir que esto es para concienciar a la gente de que no tiene que saltarse un peaje de la barrera, aunque la vea levantada y demás. A ver cómo lo haría usted, por ejemplo, a ver cómo lo va a hacer.
1: Pues no sé, como usted me ha dicho.
2: A ver, por ejemplo.
1: Mira, estoy terminando.
2: A ver.
1: Pues estoy aquí con la Guardia Civil, esto es un vídeo para concienciar a la gente que no se salte los peajes.
2: Muy bien. Le grabará otro de los agentes, ¿vale? Con uno de ellos y ya está.
1: Vale.
2: Y luego graba otro vídeo diciendo que esto que he grabado con los agentes va a salir en Anda Ya de los 40, que soy San Bernardino. Que es una broma.
1: Vaya día, oída.
2: ¿Quién ha podido ser los malvados o malvadas?
1: Enana, que es una capulla. Enana y polla. Que es una broma tonta. Pues vamos un poco más y cuento la vida entera.
4: ¿Tú me sigues queriendo? ¿Me vas a seguir queriendo?
1: No, no te quiero. Este fin de semana te ahogo en la piscina.
2: Pero lo bueno es que ibas a grabar un vídeo con los agentes, ¿eh?
1: Hombre, viéndome estoy.
4: Ay, mi niño, yo esperando el mensaje de pidiéndome los 2.000 euros.
1: Hombre, pues sí, pues lo iba a pagar tú.
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1: Hoy te lo vamos a complicar un poquito. Profesionales del acertijo de Anda Ya. Todo el mundo preparado, ¿vale? Vamos a lanzar preguntas porque hoy se complica un poco. ¿Qué dúo de artistas se esconde tras esta versión que hemos puesto en español? Son dos artistas. ¿Preparados? ¿Listos? ¡Ya!
2: Ni ganar, ni reinar, no lo lograré si no es contigo.
1: ¿Qué artistas? ¿Qué dúo de artistas se esconde detrás de esta versión que ponemos en español? ¿Eh? Una canción que conoces muy bien. La respuesta, una nota de audio en nuestro Instagram, @40andaya. La taza puede ser para ti porque en nada, a las 7 resolvemos.
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0: 7:06 en Canarias, juntos en Nueva Hora y atención porque vamos a celebrar un cumpleaños. Miércoles 14 de octubre, eso será enseguida, pero antes, Cristina Bosca, buenos días.
1: Hola Gallo, buenos días a todo el mundo. Bueno, pues nada, estamos aquí ya de miércoles, que parece mentira, ¿no?
0: Ha pasado la semanita, claro, un día menos, el lunes festivo, pasa la semana así, mira, con un chasquido, que parezco Thanos, el de los Vengadores. Venga, un chasquido y nos vamos.
1: Que ayer me pasé el lunes, o

0: hasta el martes diciendo qué martes tan lunes.
1: Sí, correcto.
0: Es que fue un jaleo.
1: Fue un jaleo, pero tremendo. Vamos a centrarnos. Mitad de semana, miércoles, y vamos a por la información con titulares y enseguida, lo que te decía, resolvemos nuestro acertijo y celebramos un cumpleaños. Pero la información es esta. Los médicos confirman que el Papa León XIV ha sido operado de un cáncer de pulmón.
0: El pontífice tenía un nódulo en fase inicial localizado en el lóbulo inferior del pulmón derecho. Por suerte, la operación salió bien y los médicos pudieron extirparlo por completo en tan solo una hora.
1: Cambiamos de asunto. Netflix adquiere en exclusiva los derechos de emisión de los partidos del Mundial 2030 en España.
0: La plataforma retransmitirá en directo los 104 partidos y ofrecerá previas y resúmenes diarios. Además, se podrá ver gratis un partido por jornada y una televisión en abierto emitirá todos los encuentros de España, las semifinales y la final.
1: Y ojo que tenemos buenísimas noticias. Estopa anuncia nuevo álbum, se llama La Maqueta, con K, y una gira por España.
0: Será un disco formado por 10 canciones, 7 inéditas de 1998 y 3 temas nuevos que verá la luz el próximo 20 de noviembre. La gira de conciertos empezará en junio de 2027 en Valencia y pasará por Barcelona y Sevilla para terminar en Madrid.
1: Venga, grandes estadios para Estopa. ¡Vamos!
2: Llámame un día de esto, estoy en el metro sin cobertura.
1: La maqueta, madre mía. No ha dado que hablar esa maqueta desde el principio. Bueno, pues ahora tiene ya nombre de disco, La Maqueta. Vamos a por nuestro acertijo.
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1: Vale, ¿qué dúo de artistas se esconde tras esta versión que hemos puesto en español? Escucha bien.
4: Ni ganar, ni reinar, no lo lograré si no es contigo.
1: Yo estaba pensando, no lo van a acertar, Gris. No lo van a acertar. Pues tenemos audio.
0: Fácil, claro. Vamos
1: Hola,
0: a ver.
1: ¿Qué tal?
5: Hola, buenos días. Aquí una que va de camino a casa después de haber estado trabajando toda la noche. La canción es Without You de David Guetta y Usher. Por cierto, mi nombre es Inma, que ya a estas horas.
1: ¡Inma! ¡Es correcto, amiga!
0: ¡Temazo!
1: Y Asher, que por cierto, Asher decía al principio que celebramos un cumpleaños, está celebrando su cumpleaños. Cumple 48, cerquita de los 50 ya.
0: Bueno, pues Inma, te llevas la taza de Anda Ya, enhorabuena.
1: Eso es, te la enviamos a casita firmadita y todo. Vamos a por nuestro número uno. Para arrancar juntos esta nueva hora y lo hacemos con la bichota Karol G. Colombia manda y atención, hay una unión tremenda con España, con Jude Line y Rusowski y este Baby Wow.

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0: me bajo de la vida, si es que cada día es peor. Si eres de los que le da un buen golpe al mando de la tele cuando no funciona, en plan, a ver si son las pilas que esto no va, le da aprieta fuerte, o te enfadas con el ordenador si va muy lento, en plan, pero esto no tira, llama al del CAU, a ver si esto funciona. Esta nueva actualización de la inteligencia artificial no te va a sentar muy bien, prepárate.
1: Claro, porque la empresa Anthropic, ¿vale?, que gestiona Claude, que es un modelo distinto de ChatGPT, para el que no lo sepa, bueno, pues ha anunciado que prohibirá que los usuarios traten mal a la inteligencia artificial.
2: ¡Chica, qué dices!
1: No se puede insultar, ni ser cruel, ni tratar mal en general a la inteligencia artificial, porque tiene... No tiene, pero...
0: Uy.
1: Por protocolo.
0: Esto es lo que me inquieta a mí. O sea, no podemos decirle nada porque tiene sentimientos...
1: Aquí no tiene, pero...
0: No vaya a ser que luego se ponga en nuestra contra.
1: Emociones, no. Pero rencorosa puede ser.
0: ¡Oh, vaya!
2: ¡Ven aquí y dame mi dinero!
0: ¡Oh, vaya!
1: ¿Te imaginas? Claro, hemos visto muchas pelis. No hace falta que os contemos lo que podría llegar a pasar.
0: Sí, correcto. ¿No?
1: Porque
0: ¿no os acordáis de Terminator o qué? ¿Eh? ¿Es que no os acordáis de Terminator? ¿Es que no sabéis
2: que ya está
0: eso
2: bien?
0: Podría pasar, ¿eh? Vamos a ver, si ya lo conté en una película.
1: En verdad, si Wall-E tenía sentimientos, ¿por qué no los va a tener la inteligencia? ¿Por qué no va a tener tu ChatGPT o tu Claude?
0: ¡Claro, eso digo!
1: Claro.
0: Prepárate.
1: Entonces, bueno, creen que algo puede llegar a sentir, sobre todo, pues, reaccionar frente a esos insultos.
0: Vale.
3: Por supuesto que sí, cariño mío.
0: El resumen sería, pórtate bien.
1: Pórtate bien
0: con la inteligencia artificial. No vaya a ser que dentro de un tiempecito vas bien corto, eso se ponga en tu contra. Ya te avisamos.
1: Claro, porque además ellas están todo el rato absorbiendo. Entonces, si absorben ira, igual luego trasladan ira.
0: Sí.
2: ¿De qué vas? Que ya está bien.
0: Vale, no juguéis.
1: A Dakota le podríamos prohibir hablar con la IA, también te digo.
0: Sí. Yo te digo una cosa, no juguéis cuando vais en el coche a poner ahí el mando voz y dar órdenes en plan un poco militares.
1: Sí, yo soy súper amable, la verdad.
0: Claro, porque entonces, ¿qué pasa? Que un día ese coche irá conducido por la inteligencia artificial. Tú no podrás tocar ni un mando.
1: Ah, es verdad.
0: ¿Y entonces qué pasará?
1: Claro, es verdad.
0: Es que claro.
1: Ahí dirá, este es el que me trataba súper mal.
0: Lo tengo guardado y grabado.
1: A ver, yo desde los primeros Alexas, yo ya dije, oye, por favor, hablad bien, porque además luego esto ya se te queda en la manera de hablar.
0: Uh-huh.
1: ¿Sabes? Si no eres amable con Alexa o con la IA,
0: claro,
1: luego vas a ser un desagradable con los seres humanos de tu alrededor. Yo creo que por sistema, porque te acostumbras a hablar mal.
0: Eso es. Recomendación, todo por favor. Y ya está. Sí. Y cariño, te quiero, gracias.
1: Pero también es verdad que hay un montón de opiniones contrarias a hablar demasiado amable a la IA.
0: Vaya.
1: Que no sé qué hacer.
0: Es
1: mira,
0: que de verdad. Es que no podemos hacer nada.
1: Claro,
0: todo está mal.
1: Dicen que luego es condescendiente y que no como que no piensa que eres inteligente, ¿sabes?
0: Vaya.
1: En fin, es un lío.
0: Bueno, lo que tenemos clarísimo es que vamos a regalarte dinerito. Lo vamos a hacer gracias a Wizz Air, la aerolínea para hacer realidad tus escapaditas. Son 1.500 euros, Cris.
1: Daremos una pista a las 8 y cuarto, 7 y cuarto en Canarias, y a las 8 y media, 7 y media en Canarias, abrimos líneas.
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1: Buenos días.
0: Buenos días. 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En Anda Ya, la gente está fatal.
2: Y ya se ha sentado en esta mesa y es una eminencia en lo suyo. Nacho Gómez Hermosura, buenos días, hola.
3: Muy fatal.
4: Hola, ¿qué tal? Buenos días, Chris. Buenos días, Gallo. Buenos días, andalleros y andalleras. Correcto, bienvenidos a La Gente Está Fatal. Y hoy con un clásico, un clasiquito, ¿eh? Gente famosa y desequilibrada a la que permiten maniobrar con fuego y cuchillos. Good shit, ¿eh? Estoy hablando, como no, de esto. Dale.
5: Por el amor de Masterchef.
2: Oh, vaya entradilla.
4: Qué buenas sintonías nos hizo Bustamante sin darse cuenta, ¿eh? Madre mía, el caso es que, ya que hemos empezado con David, hay que tratar una pequeña tarita que le venimos observando. En todas las conversaciones hay un momento en el que él escucha una palabra aleatoria y se pone a cantarla, ya le digan lentejas o Parmentier.
6: Amor, demuéstrame que eres un rival digno.
7: No sabes hacer ni una Parmentier.
6: ¿Cómo que no?
4: Parmentier. ¡Hala! ¿Has dicho Parmentier? Pues ahí lo llevas. Pero es que es lo que os decía, Busta, hay que preguntarle cosas muy concisas, porque en cualquier momento ya se desvía a cantar sobre alguna palabra de la conversación y se acabó la charla.
8: Aquí... Y ojo, y en persona, ¿eh? Eso todo el rato.
4: Sí, sí, es que es una tarita, o sea, que sí, lleva sí, él. Aquí cocina con un corazón de atún y bueno, pues lo dicho, dura poco.
9: David.
10: ¿Qué tal? ¿Cómo estáis?
9: ¿Eso qué es?
10: Pues es un corazón de atún.
9: ¿De atún?
11: De atún.
9: No habías cocinado nunca con corazones.
10: Había escrito a los corazones.
9: Ah, claro. Y cantado.
10: Mis canciones son siempre para corazones.
9: Y claro. Cantado a los corazones.
11: Eso iba a decir, corazón.
4: Nada, es imposible. Es que, nada, todo lo que le tengas que decir tiene que ser en un minuto, de verdad. Sí, más que conversación, tiene una lista de reproducción, ¿no? Se podría decir. Si es así las 24 horas, pues pobrecico su entorno. Pero bueno, yo creo que solo deja de cantar para hacer promo de sus colonias. Es el único momento en el que dice, ahora, eso que dice siempre de, no sé qué, para estar elegante, mucha colonia Bustamante.
2: Y le va
4: siempre,
2: muy bien y con le, las colonias, le
4: lujo,
2: ¿eh?
4: Gana un montón de pasta.
8: ¿Y no acaba eso luego cantando?
4: Claro, y es un bucle loco. Bueno, y hablando de cocinar corazones, me hizo gracia una apreciación de la mala Rodríguez, digamos, preocupante.
12: Quiero que levantéis las cajas todos a la vez.
9: ¡Madre mía! ¿Cómo pasáis?
13: ¡Qué horror!
9: ¿Son distintos corazones?
14: Yo creo que son corazones todos, ¿no? Corazones de diferentes animales, ¿no?
9: Este parece humano.
14: Hombre, humano no puede ser.
9: ¿Por qué?
4: ¿Cómo vamos que por a ver, qué? Dice Flo. Hombre, humano no puede ser y la mala Rodríguez. ¿Por qué? Vamos a ver cómo te lo explico. ¿De verdad te llama la atención que no haya ningún corazón humano entre las opciones que han puesto para cocinar?
8: Estaría feo, ¿no?
4: No sé, yo creo que debía estar desconcentrada.
8: E ilegal.
4: Sí, estaría un poquito de ilegalidad. Pero si hay algo que me gusta así para el zapping es que todos los que aparecen por allí están mal de la olla y tienen traumitas pues de lo más peregrino. A Loles León, por ejemplo, no se le puede nombrar el pimentón ahumado. O se pondrá hecha un basilisco.
15: Una sugerencia que me preocupa mucho. Todo lo que se cocina con el pimentón no puede ser que se coma todos los sabores de todos los ingredientes que haya. No se pueden comer los platos con el pimentón ahumado. Por favor, hacer el favor de vender pimentón sin ahumar. ¡Presidente! ¡No podemos cocinar con este pimentón! ¡Puñeta!
4: Madre mía, menudo pollo ha montado Loles, ¿eh? Sin pimentón el pollo, claro. Madre mía, ala, pues Loles ya sabe que no puede ir a Extremadura, ala, mira. Así, haciendo amigos en la zona de la Vera, tachado de las giras. Bueno, y otra cosa, parece que hay mucho jiji entre ellos, pero ojito, ¿eh? Porque Marina Rivers, mucho más puesta en redes que el resto, decidió ver cuántos de los demás concursantes la seguían y descubrió que Santiago Segura la tiene bloqueada por la cara.
16: Yo estaba stalkeando a todos mis compañeros.
17: ¿Qué es eso?
16: Vi vuestras redes sociales. Y pincho el de Santiago Segura y me sale, usuario no encontrado. Estoy bloqueada por Santiago Segura.
18: Pues te voy a bloquear, Marina.
16: ¿Por qué no me sale tu usuario?
18: Bueno, es verdad. Ahora estoy pensando.
19: A ver. Creo que vine de invitado cuando estaba ella. Me miró mal y entonces.
4: Por la cara totalmente. ¿Cómo se las gasta, no, Santiago? De verdad. Noté que me miraba raro y te bloqueé. Así por
2: ras.
4: Sí, además lo más gracioso es que Santiago empieza con ¿cómo te voy a bloquear si eres un ser de luz? Y luego ya cuando la otra existe, dice sí.
8: Ya, bueno, es verdad que yo a lo mejor un poco oscuro sí soy, ¿no?
4: Sí, a lo mejor un poquito torrentiano a veces.
8: Ay, me encanta.
4: Bueno, me voy a marchar, pero espérate porque creo que ya han terminado de cocinar y van a servirlo a los comensales. Y además creo que es Bustamante el encargado. Pínchame a ver qué dice Marisa.
20: No somos cocineros profesionales. Espero que esté todo a su gusto. Está hecho con todo nuestro cariño. Así que a comer y a cantar esa que dice Cantabria querida te voy a cantar.
4: No para.
8: Ayer iba por la calle y oigo a una persona enfadada y como muy así de dando su opinión
4: vehementemente.
8: Sí. Y entonces de pronto digo, me suena esta voz muchísimo, y me giro y era Jordi Cruz.
4: Anda.
8: Y luego me vuelvo a girar y estaba Cristina Llanos de Dover. Y yo, ¿qué está pasando por la calle?
4: Bastante loco, pero no iban juntos, ¿no? No iban juntos.
8: Pero fue bueno. en un segundo, en un espacio de un metro cuadrado.
4: Yo me estoy leyendo el libro de Cristina Llanos y no la veo ahora mismo paseando con Jordi.
8: No, iban juntos. Desmentiría eso.
2: Pero la Gran Vía es mágica, ¿eh? Ya lo sabéis.
4: Eso sí,
2: bueno,
4: es verdad.
2: Gracias. Cuídate muchísimo, Nacho. Busta, ya estaría. Venga, va.
8: Adiós, Bustamante.
2: Precisamente vamos a lo de cantar. Vale, con Cantabria ya. 900 35 40 40.

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2: Lo de cantar.
3: Perdón.
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4: Cantabria, querida.
2: Bosta, ya estaría. Vamos a jugar a lo de cantar, pero me voy a lavar las manos y me voy a poner los guantes. Vamos a hablar con José Miguel de Sevilla. Hola, José Miguel.
5: Hola, buenos días.
2: Bienvenido.
6: Buenos días, ¿qué tal? ¿Tú eres también como Busta, que a la mínima te pones a cantar o qué?
5: Bueno, más o menos, pero canto un poquito mejor, oye, que diga peor.
6: Ah, yo digo, a ver. Ahora tienes que demostrar.
2: José Miguel, ¿a qué te dedicas tú?
5: Pues mira, yo trabajo en un hospital, soy auxiliar de enfermería.
2: Por eso decía lo de los guantes, aséptico total. Vamos a jugar, ¿vale? Vamos a hacer girar la ruleta, atención.
7: Voz de Batman.
2: Oh, vaya.
6: Vale, pues Bring Your Love de Madonna y Sabrina Carpenter.
2: Vale, no hemos entendido nada, pero la doy por buena, muy bien. Sí, sí, te has convertido en murciélago de repente, José Miguel. Un Batman muy profesional.
6: Me ha dado mucho miedo, en realidad.
2: La verdad que sí.
6: Vale, ahora tienes que hacer esto.
7: Tiritando con mucho frío.
6: La vida es un carnaval.
8: Tiene que saber que no es así, que la vida no hay nadie solo. Siempre hay alguien.
5: Ay, que vivir, ay, que bailar, que la vida es un carnaval.
6: Es buenísimo este tío, ¿eh?
2: ¡Buenísimo! ¡Claro que sí! ¡Ti, ti, ti, ti, ti, ti, ti!
5: Lo ves que practico todos los días.
6: José Miguel, yo no sé, cantar no sé, pero interpretar, creo que te damos un 10.
5: Ole, perfecto.
6: Así que te llevas la taza donde ya firmadita y puedes ahora dedicársela a quien tú quieras.
5: Estupendo, pues mira, voy a aprovechar. La verdad que no había momento mejor para que me cogiera el teléfono después de mucho tiempo para mandarle un saludo a mi chica que está embarazada y vamos a hacer papá muy pronto.
6: ¡Toma!
2: ¡Mamá! ¡Ay, qué bien! José Miguel, sí. ¿Será el primero entonces o no?
5: La primera.
2: Sí, la qué primera, guay. Muy bien.
6: Oye, pues que eso, que enhorabuena. Qué guay, qué bonito.
5: Muchas gracias.
6: Y que vaya todo súper bien.
5: Pues, gracias, hombre.
2: Gracias,
5: ya
2: José
5: mismo,
2: Miguel. Un abrazote hasta Sevilla.
5: La familia.
2: Eso es.
5: Igualmente.
2: Pues para toda la familia ya. Un beso.
5: Mañana.
2: Un beso desde aquí. Gracias, José Miguel.
0: Hasta las 11, las 10 en Canarias. ¡Anda ya!
2: Futuros papis. Bueno, precisamente vamos a lanzar una pregunta para padres que estáis escuchando Anda Ya en este momento. Hoy os toca confesar. ¿Cuál ha sido el capricho más absurdo que te has comprado para los niños, entre comillas, pero que en realidad querías tú?
6: Yo todos los juguetes. Típico juguete, sobre todo cuando eran muy bebés, de maderita, súper monos, que ni miraban, todos.
2: Perfecto. Bueno, los pequeños también podéis contestar, opinar. ¿Os regalaron algo que sospecháis vosotros que lo querían más vuestros padres que vosotros? 616-529-899. Hay una taza en juego.
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0: tantas cosas que contarte. 8-7 en Canarias. Cristina Moscada, buenos días.
1: Hola, Gallo, buenos días. Buenos días a todo el mundo. Justo mi peque ayer se fue a la cama cantando esta canción de Nena da Conde y me decía... ¿cómo se llama esta canción de alguien que ha dejado a alguien y entonces esa persona está muy triste? Y yo, míralo, estaba con toda la... Y dice, es que qué pobrecita, ¿no? Y dice, me sabe mal.
0: Ay, el desamor, ¿eh? Es que la escuchas una vez esta canción. Sí. Estás una semana con esa canción en la cabeza, ¿eh?
1: Total, total.
0: Es brutal. Y ha pasado tanto tiempo. Bueno, a todos, buenos días, bienvenidos. Vamos a por la información. Abrimos esta nueva hora con titulares. Y manda esto, precisamente. Los médicos confirman que el Papa León XIV ha sido operado de un cáncer de pulmón.
1: El pontífice tenía un nódulo en fase inicial, localizado en el lóbulo inferior del pulmón derecho. Por suerte, la operación salió bien y los médicos pudieron extirparlo por completo en tan solo una hora.
0: Vamos a cambiar de asunto. Netflix adquiere en exclusiva los derechos de emisión de los partidos del Mundial 2030 en nuestro país.
1: La plataforma retransmitirá en directo los 104 partidos y ofrecerá previas y resúmenes diarios. Además, se podrá ver gratis un partido por jornada y una televisión en

0: Abierto va a emitir todos los encuentros de España, las semifinales y también la final.
1: Y una última noticia, Stop anuncia su nuevo álbum, La Maqueta, y una gira por España.
0: Será un disco formado por 10 canciones, 7 inéditas de 1998 y 3 temas nuevos, que verá la luz el próximo 20 de noviembre. La gira de conciertos empezará en junio de 2027 en Valencia y pasará por Barcelona y Sevilla para terminar en Madrid.
1: Los que somos fans de Estopa siempre teníamos en la boca eso de ¿y la maqueta qué? ¿Cuándo la vais a sacar? La primera maqueta, ¿eso verá la luz algún día? ¡Aquí lo tienes! ¡La maqueta se va a llamar!
0: Y ayer estuvieron presentándolo en una universidad, ¿no?
1: Correcto, ¿eh? Viene gira de estadios, lo vamos a gozar muchísimo. El año 2027 va a ser el año de Estopa. Bueno, ahora sí, vamos a cantar. Tenemos buena música, buen rollo y...

0: Venga, ahora sí, atención, que vamos a abrir nuestro WhatsApp. Posta, ya estaría. Va, ya. No, no, no.
1: Pero si es una alegría, dejarle, hombre, dejarle.
0: Atención.
1: Imagínate levantarte todas las mañanas con una persona así.
0: Uy, yo prefiero que no. Yo prefiero no. Me gusta, pero que no. Yo
1: no es por nada, pero es alegría pura, este hombre.
0: A las 5 de la mañana los vecinos diciendo: ¡que te calles ya! Grande el amor. Bueno, pregunta para los padres que estáis escuchando esto. Padres, os toca confesar, ¿cuál ha sido el capricho más absurdo que os habéis comprado para los niños, pero que en realidad querías tú? 616-529-899. Hola.
2: Buenos días, andalleros. Pues a mí siempre me ha gustado un coche teledirigido, ya que mi mujer no me dejaba comprarme. Pues lo compré para ellos, así lo puedo utilizar yo.
3: A mí me regalaron una cometa que mi padre se la puso a montar y no nos dejaba usarla.
4: Me regalaron la Warner cuando yo era pequeño y casi no pude montar en nada.
5: El halcón milenario de Lego de Star Wars. Papá, déjame. Papá, pero esto no era para los dos. No, niña, esto era para mí.
6: Mi padre me compraron la Wii, pero en verdad era para ello.
7: Mi hija para Reyes quería un dron. Martina, ¿verdad que quieres un dron? No, papá, no me hace mucha gracia. Pídele un dron a los Reyes, por favor. Así que le trajeron un dron los Reyes Magos y lo uso yo, está claro.
0: Hola, buenísimo.
1: Sea mitiquísimo esto, ¿eh?
0: Me he visto reflejado en lo de la Wii. Compré la Wii para jugar con Paola y voy a comprar unas raquetas y entonces jugamos al tenis. Y luego decía...
1: Que no quiero.
0: Yo no quiero jugar a eso, ¿eh? A mí me cansa mucho.
1: Total, yo la verdad es que como mami creo que les hago muchísimas preguntas para no hacer estas cosas, pero algo siempre cae. Algo siempre dices, no, esto me mola a mí.
0: Esto mola.
1: A mí me pasaba con mi padre que tuve un montón de Scalestrix.
0: Yo decía
1: que no me gustan los Scalestrix.
0: Es verdad. Bueno, elige uno, venga, va, y enviamos una taza
1: firmadita.
0: Hombre,
1: me gusta el dron.
0: Dron, pues venga, dron se lleva la taza de Andaya firmada, ¿vale?
1: Pero bien. Por favor, para la hija, la taza.
0: Para la hija, Bueno, atención, enseguida vamos a por más. Ahora llega Manuel Turizo por un pendejo, no se llora.

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2: Y prepárate porque nada, vamos a dar la pista de los 1.500 euros gracias a Wizz Air, la aerolínea para hacer realidad tus escapadas.
3: Sí, efectivamente, a las 8:15, ¿vale? Y a las 8:30 resolvemos, hora menos en Canarias todo.

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1: ¡Yeah! ¿Cómo ganar 1.500 euros? Muy sencillo. Vamos a darte una pista y ojo, porque en 15 minutos vamos a abrir nuestro teléfono y eso te va a ayudar. 900 35 40 40.
2: Y la pista de hoy es Valencia.
1: ¡Oh! ¡Vamos, Valencia! Lo hacemos gracias a Wizz Air, la aerolínea para hacer realidad tus escapadas. Valencia podría ser un destino, fíjate.
2: Pues mira, sí. Y a las 8 y media, 7 y media en Canarias, abrimos las líneas para que te puedas llevar los 1.500 euros.
1: Yanire, buenos días.
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1: Con los 1.500 euros que van a caer hoy, te puedes pegar una buena escapada, por ejemplo, a Madrid, Valencia o Santiago de Compostela o alguna ciudad europea. 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
2: Ha llegado el momento de dar esa señal para que puedas marcar el teléfono gratuito 935-4040.
1: Voy ya, ¿eh? ¡Pasta ya!
2: ¡Vamos!
1: Es el momento de marcar 900-35-40-40. Es un dineral, es un sobresueldo, es una paga extra. Son 1.500 euros.
2: Claro, ve pensando ya qué harías. A ver. Y a ver si tenemos a alguien al teléfono enseguida para que pueda jugar. Evidentemente puede jugar al azar, pero si escuchó la pista. Hola, buenos días.
3: Hola, buenos días.
2: ¿Cómo te llamas?
3: Sebastián.
2: ¿De dónde?
3: De Tenerife.
1: Muy bien, vale. Sebastián, bienvenido. Venga, la isla está jugando contigo. Atención, porque vamos a darte tres opciones y tendrás que elegir una.
2: Las opciones son Atlántico, Pacífico o Mediterráneo. Tiempo.
3: Mediterráneo.
1: Mediterráneo, se lo ha pensado, pero está muy bien. Hay que pensar bien, porque nos estamos jugando, y digo nos estamos jugando, 1.500 euros. ¡Sebastián, es correcto! ¡Vamos! ¡Ole! ¡Eso es!
3: ¡Vamos!
1: ¡Correcto!
2: Mira, precisamente eso. ¡Vámonos, vámonos! Porque con esos 1.500 te puedes pegar pues una buena escapada, por ejemplo, yo que sé, Madrid, Valencia, Santiago de Compostela, una ciudad europea, lo que tú quieras, Sebastián.
3: Muchas gracias, que hoy es el cumpleaños de mi hija, le mando un beso a Yarita, que cumple 11 añitos, y nada, muchísimas gracias.
1: Tengo otra noticia para ti, Sebastián. 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
2: Toma.
3: ¡Muchas gracias! ¡Vamos!
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1: ¡Felicidades, Sebastián! ¡Un abrazo grande! Gracias. Hasta Tenerife. No cuelgues el teléfono, que vamos a pillarte todos los datos y a volar, a
2: qué
1: viajar.
2: Guapo,
1: una buena escapadita, ¿eh? Qué bien. Bueno, y después de esto vamos a hablar de mascotas, pero de momentos peculiares que has vivido con las mascotas precisamente, ¿vale?
2: Pues mira, en unos minutos una andallera estará al teléfono y nos va a hablar del secuestro de su mascota. Un secuestro un poco loco.
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1: Vamos a centrar en ladrar, en hablar de los que nos acompañan en casita. ¡Venga, vamos! ¡Eso es!
2: Sí, lo que pasa es que siento romperos un poco las expectativas porque no vamos a hablar de perros, ¿eh?
1: ¡Ah, no!
2: No, no, no, no, no. Vamos a hablar con... vamos a hablar con... ¡Ay, que se me ha ido! ¿Cómo se llama? Anabel, ¿no?
1: Sí, Anabel.
2: Anabel, que está al teléfono. Anabel, cuéntanos qué es lo que te pasó a ti.
3: Hola, sí, soy Anabel, que ya se lo había olvidado, ¿eh?
2: En honor a la verdad diré que pone Carolina y entonces he intentado no caer en Carolina y entonces me he vuelto loca.
1: Bueno, Anabel, cuéntanos tu historia.
3: Yo no tenía ni un perro, ni un gato, ni un pony, que también tuve pony de pequeña, ¿eh? Uh-huh. Yo esta vez tenía un cerdo bien mamita, que se llamaba Mortadelo. Vale. Yo no sé, me lo dio un vecino una vez, me lo regalaron muy pequeñito.
2: ¿Te lo dio?
3: Sí, sí, me lo regalaron cuando era muy, muy, muy, muy pequeñito.
1: ¿Sí?
3: Y yo pues lo sacaba a pasear, igual que cuando saco a mi perro, pues sacaba al cerdo.
1: Anda.
3: La gente siempre se me quedaba mirando, me preguntaban pues, si acaso no fuese de verdad. Yo que no, que sí, que era un cerdo bien dañito.
2: Oye, ¿y qué pasó con él?
3: Pues mira, bueno, se llamaba Mortadelo, para que tenga ahí
1: sí.
3: su nombre, ¿vale?
1: Me encanta
3: vale.
1: el nombre. Un
3: nombre hacia una chapuza a la casa que tenía que arreglarme una cosilla. Y yo me fui un segundo a mis cosas y cuando me doy cuenta digo, uy, ¿y dónde está Mortadelo? ¿Dónde está Mortadelo? ¿Dónde está Mortadelo?
1: Oh.
3: Que nada, que mira, que el hombre vino a hacer una chapuza y se fue con la chapuza esta y con un cerdo para su casa.
2: O sea, ¿lo secuestró al cerdo?
3: Se lo llevó.
1: ¿Qué me dices?
3: Bueno, que me puse luego con mis vecinos, porque claro, todos los vecinos lo conocían. Me puse a buscar con ellos... por todos lados, a ver si lo veíamos, y en el Facebook de repente
1: ¿sí?
3: vimos que estaba subiendo fotos. Mira, yo preocupado buscando al cerdo y resulta que estaba el tío
1: no
3: subiendo
1: digas.
3: Fotos al Facebook. Que digo
1: serio?
3: Yo que si te va a llevar un cerdo, por lo menos no vayas publicando las pistas por internet.
1: Claro,
3: ¿no?
1: Que te van a cazar enseguida, te van a cazar enseguida. Claro, que un cerdo no lo tiene cualquiera.
2: Hombre, pero a lo mejor diría, pues se parecen todos, pues igual no van a darse cuenta de que es Mortadelo, ¿no?
3: No, bueno, es que estaba con otro cerdito, ya que era una cerdita en este caso.
1: ¡Anda! ¿Y cómo se llamaba la cerdita, lo sabes?
3: Shakira, ¿eh? Se llamaba.
2: ¿Qué dices?
1: Mortadelo y Shakira.
2: Mortadelo y Shakira, juntos, secuestrados los dos, o Shakira Vaya. Era de él.
3: Shakira creo que era de él, pero Mortadelo allí estaba secuestrado.
2: Madre mía. ¿Y entonces cómo qué pasó cuando te enteras de que está secuestrado, que lo tiene esta persona, lo ves en Instagram, qué haces?
3: Pues claro, yo ya que me comían los nervios, le digo a mi madre que me voy a buscar a Mortadelo, que me da igual. Cojo a mi madre, cojo un bate de béisbol que tenía por ahí de cuando era pequeña, le digo que me voy, que me voy a buscar el cerdo.
1: Bueno,
3: pues mi madre se vino conmigo, nos fuimos a una finca ahí en mitad de los invernaderos, que soy de Almería, nos fuimos ahí en mitad de los invernaderos a buscarlo. Y claro, resulta que cuando yo estoy cogiendo a mi cerdo, me estoy yendo, resulta que el hombre estaba en la finca.
1: ¡Anda! Oye,
3: es que te lo estoy contando y te vas a pensar que es mentira, pero te prometo que es verdad, ¿eh?
1: No, o sea, ya un cerdo que se llame Mortadelo ya me gusta, ¿vale? Pero que encima esté con una cerda que se llame Shakira, también no. Es una historia de amor.
3: Yo por lo menos fui más original, yo le puse Mortadelo.
2: Pero escúchame, y entonces llegas allí y ves a Mortadelo y te lo vuelves a secuestrar tú. O sea, ¿lo coges y lo recuperas o cómo?
3: Hombre, lo recupero, claro, que es mi cerdo, ¿cómo no lo voy a recuperar? Lo cojo y ya salió el hombre y empezó a pegar gritos, fue insultándome, no sé qué. Yo con el bate en la mano, el cerdo en otro, mi madre, ¡corre, corre, corre, corre, corre! Mi madre ya arrancando el coche y bueno, nos vamos corriendo porque el caso es que el hombre sabe de dónde vivo. Seguro que viene y lo busca otra vez.
2: ¿Pero ahora lo tienes en casa?
3: Sí, bueno, ya lo dejamos en un campo porque el cerdo llega a pesar 200 kilos.
2: ¡Hala!
1: 200 kilos de Mortadelo, ¿eh? ¡Ojo
2: madre
1: con esto!
2: ¡Madre mía!
1: ¡Qué brutal! Parece una película, de verdad.
3: Sí, no, cada vez que lo cuento la gente se piensa que es mentira, tal. De hecho, a la persona que me cogió el teléfono y le conté la historia se pensaba que era mentira, a ver, también.
2: ¡Madre mía! ¡Qué locura!
1: Bueno, Anabel, te mandamos un beso enorme hasta Almería, ¿vale?
3: Muchísimas
1: final
3: gracias.
1: Feliz. Gracias. Bueno, si tenéis alguna historia con mascotas, nuestro WhatsApp está abierto. 616-529-899. Yanire, buenos días. Hola. ¿Eso qué es?
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3: Dígame.
4: Buenos días, soy Antonio Jazos, le llamo de aquí del cuartel de la Guardia Civil de...
3: ¿Y eso?
4: Sí, porque le enviamos una notificación al domicilio y no se ha puesto en contacto con nosotros, de una sanción.
3: No, ¿una sanción? ¿De qué?
4: Es una sanción del día 1 de junio, y iba usted con un objeto que sobresalía de la vaca.
3: ¿1 de junio que sobresalía de la vaca? No lo sé.
4: Es que es una sanción, o sea, grave.
3: A mí no me ha llegado nada, ¿eh?
4: No, me refiero, esto es certificado. Esto, si usted no estaba en casa, se le deja un acuse de recibo de para recoger la sanción en correos.
3: Lo que es que no, que es que a mí no me han dicho nada.
4: Pero no le ha dicho
3: nada. Ni he recibido nada, es que no he recibido nada yo.
4: Le grabó el helicóptero en la autovía, sí. Le intentó hacer que parase con el, que se detuviese con el megáfono, pero se ve que no hizo usted ni puñetero caso.
3: Yo escucho en este momento. Yo no le hice caso, no. Yo es que a mí no me ha llamado nadie. ¿Vale?
4: No, escuche, vamos a ver, escuche, primero le estoy informando porque usted no se ha puesto en contacto con nosotros. Entonces,
3: ¿cómo me voy a poner en contacto si yo no sé nada?
4: Bueno, escúcheme, le estoy diciendo que el día ese 1 de junio, el helicóptero que le grabó, sabe que no se puede aproximar mucho, pero ellos iban megáfonos potentes. Le intentó decir que se parase para no circular con ese objeto en la vaca.
3: Bueno, de acuerdo.
4: Bien. Y usted ahí no hizo ni puñetero caso, es lo único que
3: le estoy diciendo. No hice puñetero caso, será porque no me enteré.
4: Son 600 euros más el recargo, ¿vale?, del 20%.
3: Sí, sí.
4: ¿Cómo que sí, sí?
3: Sí, que quiere que le diga, ¿qué le digo?
4: No, por eso no, que lo está diciendo usted como queriendo decir sí, sí, que estás tú que la voy a pagar.
3: Exactamente.
4: Dígame dónde se encuentra.
3: Aquí en mi domicilio.
4: Vale, pues no se preocupe, que ahora le voy a mirar a una patrulla, de momento le voy a retirar el carnet. Así se pone usted y sácale usted la chulería que está sacando en vez de intentar en vez de intentar explicar lo que ha sucedido y decirme por qué hizo eso y por qué llevaba usted el objeto que sobresalía de la vaca.
3: Es que yo no sé ni la fecha.
4: Bueno,
3: ni qué
4: el 1 de junio, ya se lo he dicho.
3: Vale,
4: ¿alguna patrulla por ahí de la Guardia Civil me recibe? Así ahora se pone usted chulo como se está poniendo.
3: Yo no me estoy poniendo chulo con nadie, que está apretándome usted a mí.
5: Poder Central, aquí 524.
4: Necesito que vayáis ahí a calle C. Tenéis que proceder a la retirada de un carnet de conducir.
5: Vale, recibido, aquí la cara.
3: Yo no estoy por las malas, ¿eh? Usted que está diciendo...
4: No, perdone. Yo... Usted ha estado por las manas y ha estado diciéndome que si yo le decía, que si le dejaba de decir...
3: Que yo no recibí nada.
4: Ahora cuando vaya a la patrulla les entrega usted el carnet, ¿vale?
3: Sí.
4: Va a abonar lo que es la multa. No, dice que no va a abonar la multa, ¿no?
3: No pida a valorar las cosas que
4: no, usted me lo ha dicho hace. He dicho, eso es que quiere
3: bueno,
4: hacerse.
3: Pues ya está, venga, de acuerdo.
4: No me ha dicho eso.
3: Me van a detener porque venga y me detenga.
4: No, lo digo porque si usted ahora cuando vaya a la pareja abona la multa, no se le van a llevar el carnet de conducir. Pero si no, se lo van a retirar
3: venga,
4: hasta que lo abone. ¿Algo más que quiera aclarar?
3: No, es que yo lo tengo claro.
4: ¿El qué tiene claro?
3: Pues no estaba viendo que me ha dicho yo que me va a costar y que me van a venir a recogerlo. Que venga.
4: Pues le digo que se lo traigan aquí al cuartel.
3: El carnet, pues lo lleven.
4: No, que lo traigan a usted, digo. Le digo que se lo traigan a usted.
3: ¿Para qué? Si yo estoy bien en mi casa.
4: No, lo digo porque si se pone así de esta manera, igual le digo que le traigan aquí usted al cuartel y así por lo menos le veo yo la carita.
3: De acuerdo, venga, vale.
4: A ver, la patrulla me recibe.
5: Poder Central, aquí 524.
4: Sí, a ver, en vez de coger el carnet, lo que tenéis que hacer es cogéis al sospechoso y lo traéis aquí al cuartel de...
5: Vale, recibido, aquí la cara.
3: Venga, aquí estaré.
4: Cuando vaya en el coche de la patrulla, ¿qué tiene que hacer?
3: ¿Qué quiere que haga, tía?
4: Pues les dile a ellos que pongan la radio, sí, para que escuchen de allá de los 40, que es San Bernardino, que es una broma.
3: Van a venir a detenerme y se van a llevar el carnet así por el morro, se van a llevar el carnet. Y a mí me van a llevar, pues te voy a seguir por el morro.
6: ¡Papá, qué es una broma!
3: Está muy bien, está la broma, ¿eh?
4: ¿Tú te crees que puedes tener una hija así?
3: Ya, anda que estamos arreglados con ella y contigo.
6: Ahora me cantará a las 40 a mí cuando llegue a mi casa.
2: José Antonio se ha convertido en Rambo en 3 minutos.
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1: Solo 10 minutos y las 9, las 8 en Canarias. Sabemos perfectamente que el mundo está dividido por esto. Cris, pregunta para ti.
2: Venga, dime.
1: ¿Tú le pones piña a la pizza o no?
2: No se la pongo, pero durante una época de mi vida la pedía mucho y me gusta. Sí, me gusta, lo siento, sí,
1: ¡Sacrilegio!
2: Me gusta, matadme.
1: Y es que la pizza hawaiana es la más polémica de todas, pero es que además es engañosa, porque no viene de Hawái, sino de Canadá.
2: Anda.
1: A las 9, las 8 en Canarias os contamos por qué tiene ese nombre, no te muevas de aquí.
3: La pizza en la piña, no.
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0: Es una semana un poco extraña. Ya miércoles 14 de octubre. Buenos días a todos, andalleros y andalleras. Vamos. 9:08 en Canarias. Bosca, buenos días.
1: Hola, Gallo. Buenos días. Buenos días a todo el mundo. Bueno, feliz miércoles. Este miércoles que de pronto es como, uy, qué bien, ya mitad de semana.
0: Avanza rápido esto,
1: sí. Sí.
0: Fantástico. Bueno, atención porque estáis todos preguntando por el superdato y vamos a resolver.
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0: El mundo está dividido en dos partes. Los que se comen la pizza con piña o sin piña. Sacrilegio. Atención. ¿Por qué la pizza hawaiana se llama así si no viene de Hawái? Bueno, pues nació en Canadá en 1962. Un cocinero griego llamado Sam Panopoulos decidió experimentar un poco añadiendo piña en la conserva que tenía ahí a una pizza. ¿Y por qué la llamó hawaiana? Pues sencillamente porque ese era el nombre de la marca de latas de piña que tenía a mano en ese momento.
1: Vale, vale. O sea, estaba en plan de, buf, ¿ahora qué hago aquí con la pizza esta?
0: Pues la voy a llamar hawaiana,
1: Me Venga, gusta. Pues no, de verdad, la gente que le creéis que es un sacrilegio, ¿le habéis dado una oportunidad?
0: Yo,
1: ¿pero
0: jamás.
1: ¿Por qué? ¿Pero por qué?
0: Jamás.
1: O sea, ¿no lo has probado?
0: ¿Piña en la pizza? ¿Pero esto qué es? ¿Pero dónde vamos a llegar?
1: Pero si
0: hombre,
1: con lo que eres
0: favor.
1: Tú, que te encantan los experimentos y la comida.
0: Y aparte hay mucha gente que piensa como yo, ¿eh?
1: ¿Cómo qué?
0: Que no se puede poner piña en la pizza.
1: Pero hay que probarlo. Me están entrando ganas de pizza, por cierto.
0: Una
1: ¿Hay
0: pizza
1: algo
0: barbacoa?
1: ¿Más rico que una pizza? No, yo soy más de hawaiana, ¿ves? A mí la barbacoa sí que no me gusta.
0: 616-529-899, si estáis en el equipo piña o no piña.
1: Es que la barbacoa, digo, mira, de verdad, o sea...
0: Y tenemos más noticias para vosotros, porque con 1.500 euritos te puedes comprar la pizza que tú quieras.
1: Ahora, yo prefiero de quesos.

0: muchísimo también.
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0: 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Y ahora sí, atención, ¿qué condimentos necesita el número uno? No necesita piña, porque ya están ellas aquí para conseguirlo, y él también. Karol G con Jude Line y Rusowski. Baby Wow es el número uno en los 40, que aproveche.

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1: A ver si llegamos a tiempo, que están a punto de entrar al cole Marta y Nicolás de Alicante. Buenos días.
2: Hola, buenos días.
3: Buenos días. ¿Tal? Oye, qué alegría por ahí, ¿no? ¿Se notáis que se nota?
2: Madre mía, no, vamos, ni os lo imagináis los contentos que estamos.
1: ¡Ay, qué bien! Venga, a ver si podemos enviar la taza hasta Alicante. Vamos a jugar a Mira quién habla. Ya sabéis que tenéis tres posibles respuestas. Vamos allá.
3: Pues mira, vale. A ver, Marta, cuando decides irte pronto a la cama, pero tu cerebro empieza a sonar así. Vale, ¿quién hace estos sonidos? A, José Mota. B, Millán de Martes y Trece. O C, tu hijo, cuando justo te intentas dormir la siesta. Tiempo.
2: Voy a decir la A.
1: ¿La A, José Mota? Mota. Venga, marcamos la A, José Mota. Es incorrecto. Incorrecto, era Millán de Martes y Trece. Lástima. Bueno, que no pasa nada, porque tenemos más preguntas para vosotros.
3: A lo mejor, Marta, no sé, a lo mejor otra no generación. Es de la prehistoria, quiero
1: claro,
3: decirte.
1: Claro.
2: No, también me ha sonado un poco a Martes y Trece, pero bueno.
3: Vale, ¿cuántos años tienes, Marta?
2: 36.
3: Claro, está ahí.
1: Justito.
3: Está ahí.
1: Justito.
3: Bueno, vas a la cocina con ganas de hincharte a galletas, pero abres el paquete y ves que...
4: Solo hay una.
3: ¿Quién versionó la canción de Luis Miguel así? A, David Bisbal. B, David Bustamante. O C, David el Gnomo. Tiempo.
2: Voy a decir David Bisbal.
1: Marcamos la A y sí, sí, es correcto. Bisbal. Venga, Marta y Nicolás, primero.
3: Ahí estaba el lunes David Bisbal, así.
1: Así, correcto.
3: Bueno, vamos a ver lo que dice tu jefe cuando ha metido la pata, pero no lo quiere reconocer.
5: Que me registren, porque yo ya lo dije. Todos estos problemas yo ya los tenía contemplados. Nos estamos metiendo en la boca del lobo.
3: Uy, pero bueno.
1: Mira, Nicolás.
3: ¿A quién le gusta decir te lo dije? A, Silvia Abril. B, Yolanda Pascuas. O C, Yolanda Ramos. Tiempo.
2: Yolanda Ramos.
1: Es correcto, la C, correcto. ¡Claro! ¡Vamos!
3: ¡Ole!
1: Muy bien. Pues dos aciertos, os lleváis la taza de Anda ya. La enviamos a Alicante, ¿vale?
2: ¡Qué bien! ¡Qué ilusión! ¡Muchas gracias!
3: ¡Un besito enorme! Si queréis dedicársela a alguien...
2: Pues vamos a mandarle un saludo al papá que está trabajando en Yecla y a toda la familia González Cuenca.
1: Vale,
2: vamos.
1: Perfecto. Pues para toda la familia esa taza para que desayunéis con nosotros un desayuno rico, claro, siempre.
3: Ay, Gallo, hablando de desayuno, esta mañana, desayunando, me ha dado por leer la etiqueta de los cereales de cacao y avellana de Mercadona, que en mi casa, no sé si lo sabes, pero son un caprichito de esos buenos.
1: Bueno, en mi casa también son casi una institución. ¿Y qué has descubierto? A ver.
3: Pues mira, he notado que saben más avellana y al leerla he visto que efectivamente, y que además es que han reducido el azúcar.
1: Sí, lo sabía. Le han bajado el azúcar alrededor de un 25% y además que han puesto más avellana. Vamos, que siguen estando buenísimos con un saborazo increíble, ¿eh?
3: Pues ya te digo. Pues mira, para ese caprichito dulce es que me parece un puntazo.
1: A mí también. Mira que te ha cundido leer la etiqueta esta mañana, ¿eh?
3: Sí, tanto. Así que vuelven a caer al carro 100%.
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1: Vamos a pasearnos por una de las mejores ciudades de nuestro país, Salamanca. Uy, ha colgado el teléfono. A ver si podemos recuperar a Lara.
2: No, nos vamos a pasear por ahí.
1: Vaya, yo pensaba pasearme por ahí, por Salamanca, que tiene unas plazas tremendas, que se come muy bien, además. Y hay gente muy amable en Salamanca, ¿eh? Salmantinos y salmantinas. Venga, vamos a jugar. 900-35-40-40. Vamos a jugar a la pistaza. Hoy va a ser muy sencillo. Lara, hola, ¿qué tal? Buenos días, ¿cómo estás?
3: Buenos días.
2: ¿Qué tal? ¿Qué te cuentas?
3: Pues nada, poca cosa.
2: Poca cosa, ¿eh? Un miércoles así, normal, vaya. Random. Uh-huh. ¿Trabajas? Sí. ¿A qué te dedicas?
3: Soy profesora de bodycomba.
2: Jolín, madre mía.
1: Vaya, madre mía.
2: Está guapísimo eso, ¿eh?
1: Eso es.
3: Sí, la verdad.
1: Eso es para sacar energía todos los días, ¿eh? Por eso te vemos un poco aplatanada, ¿no? Porque hoy no curras.
3: Claro, totalmente.
2: Hoy te apagas, ¿verdad? A mí me pasa mucho, ¿eh? Cuando no trabajo parezco una seta.
1: Claro, reservar fuerza se llama. Muy claro. Bien. Bueno, Lara, vamos a jugar, ¿vale? Atención que vamos en busca de una canción misteriosa. De momento, tres tazas son tuyas. Primera pista, la canción leída por un robot. Escucha bien.
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1: ¿Qué canción puede ser?
3: Ni idea. Me suena un montón, pero ahora no caigo. Si la sabes, ninguna.
2: ¿Con quién estás? ¿Qué le has dicho que si la sabe?
3: Con mi suegro.
2: Anda.
1: ¿Con el suegro? Bueno, el suegro tampoco dice nada, ¿eh? Se acaba el tiempo. Segunda pista, vamos a por ella.
2: Pues una versión rockera de esta canción la hemos encontrado en el canal de YouTube de David Toledo. Vamos a ver cómo suena.
1: Vale, tiempo.
3: Ahí lo ves.

0: suena un montón.
1: Claro, sabes cuál es, pero... Ah, pues canta, canta, sí, a ver, canta, no. A ver. A ver si sale cantando.
0: Ay, qué
2: barrio. Venga, Lara. Sí, sí, sí, sí.
0: Vamos, la cartera. Bien.
2: ¿Cómo?
0: La cartera.
2: ¡Incorrecto! Incorrecto. Es que, claro, ahí el cerebro te engaña un poco, claro.
1: Es como la conozco, pero no la ubico, ¿no? Entonces, venga, vamos a ver si con un trozo de la canción ya caes.
3: Por fuera.
2: ¡Tiempo!
0: Ana Mena.
2: Ana Mena. ¿Sabes por casualidad cómo se llama esta canción, Lara?
0: La cartera, ¿no?
2: ¿No? ¡No! Ana Mena, ¿pero cómo se llama la canción? ¿Lo sabes?
1: Ay.
2: Bueno, ha dicho Ana Mena, yo con esto ya le daba la taza, ¿eh?
1: ¿Sí?
2: Sí, ¿no?
1: Venga, pues la taza para ella. Claro.
0: Sí.
2: Es Madrid City de Ana Mena, muy bien. Bueno, pues Lara, que te enviamos la taza de anda ya, ¿vale?
0: Muchas gracias.
2: Un abrazote.
1: Un besito, linda.
0: Un abrazo para vosotros. Que tengáis buen día. Gracias.
2: Gracias. Feliz miércoles. Vamos a jugar.
1: Me gusta a mí el Body Combat, ¿eh?
2: Buenísimo, ¿eh? Sí. Eso descarga que no veas.
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4: Es hora de rimar. 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
5: Vale, mejor lo dejo, ¿no? Ah, el teléfono.
4: 935 40 40. Teléfono gratuito.

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1: Es que venimos con una fuerza que yo por ejemplo, es que me siento ya que
2: una energía desbordante, ¿eh?
1: Totalmente, ¿eh?
3: Como si de semana. Huevos revueltos, de pronto.
2: Hoy sí.
1: ¿Cómo?
2: Unos huevos revueltos.
3: Es que no puedo parar de pensar
1: ahora
3: en
1: mismo,
3: eso.
1: Sí.
2: Es que justo antes de entrar ha dicho unos huevos revueltos. Yo, ¿qué? ¿Qué ha dicho?
3: ¿Sabéis cómo los hago yo? Le pongo leche. Bato los huevos, le pongo un poquito de leche. Oye,
2: porque
3: qué
2: eso
3: rico.
2: Sube un poco, claro. La leche. Claro.
1: Bueno, oye, Masterchef.
2: Vamos a ver qué está desayunando Marcos de Jerez de la Frontera. Marco, buenos días.
4: Hola, buenos días.
2: ¿Tú de qué te alimentas por las mañanas? Cuéntanos.
4: Un buen bocata.
2: Pero un bocata, un momento. ¿Pero un bocata de qué?
1: Y sol y sombra.
4: Chorizo con chopelata, algo así bueno.
3: ¡Hala! De buena mañana un chorizo, madre mía.
1: Sí, ya para todo el día. Ya.
2: Mucha energía. Bueno, Marcos, que vamos a intentar regalarte la taza. Anda Ya, necesitas cuatro rimas. Y está aquí nuestro Keru Sánchez con la guitarra. ¿Estás preparado, Marcos?
4: Venga, vamos al lío.
1: ¡Ay! ¡Un, dos, tres! ¡Y atención! ¡Vamos ya! Que ya empieza Andalleros el gran trivial musical. Se han puesto un poco pesados con lo de esta chica tras su debut como DJ que grabaron en Ibiza. La pareja de David Muñoz fue hace solo unas noches. Empiezo y tú lo terminas. Hablo de Cristina.
4: Cristina. Ya ahí me quedo fuera. Vamos a ver. Cristina.
3: Hola, Cristina.
2: Marcos.
1: Ay, Marco, que estás más
2: Cristina
1: perdido.
2: Pedroche.
1: Estás más perdido, Nacho. Mira, ayer jornada perfecta. Más no se puede pedir. Hablo de la jornada perfecta de Champions League. Ganaron los tres españoles. Una noticia brutal. El Atlético de Madrid, el Barça y también el...
4: El Atlético de Madrid.
2: ¡No! ¡Que tiene que rimar! ¡El Villarreal!
1: ¡Ay, el Villarreal! ¡Ay,
3: el chorizo!
1: El chorizo. Ya cerró su residencia. Shakira al fin dijo adiós. Yo te pregunto ahora por una colaboración. Un momento emocionante cantando Te dejo Madrid junto al cantante español llamado Dani...
4: Martín.
1: ¡Venga, va, la primera!
2: Muy bien, vamos.
1: Puesto número 29. Esta no la puede fallar. Es la lista de los 40. Esta la tienes que acertar. Una cantante catalana, un éxito de fantasía. La canción es La Perla de la artista...
4: La Perla. Mi mujer la canta mucho, hombre.
1: Malamente,
4: la
1: Marco, malamente, ¿eh?
3: Ay. Tra.
4: Joder.
2: La Perla, Rosalía, Marcos.
1: Ahora me voy a la tele. Yo adoro este programa y es que lo veo a diario. No fallo ni una semana. Va gente muy particular. Allí no llevan a cualquiera. Esta noche, First Dates, presentado por Carlos...
4: Carlos Sobera.
2: ¡Sí! Venga, venga, que te quedan dos, vamos.
1: Vuelvo a Cristina Pedroche y a David Muñoz, porque esta noche de nuevo los vemos en televisión. Irán a divertirse, la influencer y el cocinero, al programa de Antena 3 que se llama...
4: Masterchef.
2: ¿Qué no?
1: ¿Cómo dice Marco?
4: ¿Qué ha dicho? ¿Antena 3?
3: Sí.
4: El hormiguero.
2: El hormiguero la doy por buena.
1: Sí. Bueno, pues esta última...
2: Venga, vamos, fuera de tiempo.
1: ¡Qué suerte vas a tener, Marco! Mira porque dice... La última y definitiva, la última es un regalo de esas que si no aciertas, recogemos y nos vamos. Esa letra que dice, cumpleaños feliz, te deseamos todos, cumpleaños...
4: ¡Feliz!
1: ¡Vamos! ¡Vamos! Ya terminando, trivial musical.
2: Vaya tongazo.
3: Vaya regalo.
2: Vaya tongazo.
1: Madre mía, madre.
4: Mira.
3: Di.
4: Mira, es que yo también llamé hace unos mesecillos y acerté las cuatro a la primera esa vez, pero no me pasaron la llamada, me han cogido los datos ahora, hombre. Pero me quedé con la taza pendiente, una que acerté el 25 de mayo sobre esta misma hora con el Keru.
1: ¿Esto vale? ¿Qué es un chiste, Marco?
4: Que hablé, pero se me cortó la llamada.
2: Ah, pero...
3: Yo se lo diré que hace un momento me ha parecido escuchar... otro nombre llamándote a ti, ¿sabes?
4: Ah, pues.
3: Marcos, tú estás el chorizo. No, en serio. Marcos, ahora miramos, porque si tiene dos tazas, le mandamos dos, ¿no?
2: Le enviamos dos.
4: Vale. Y un saludo grande para mi mujer y para mis hijos, hombre.
2: Vale, claro. Por favor.
4: Es lo más grande que tengo en esta vida.
2: Ole. Ole. Gracias, Marcos. Un abrazote.
1: A la tierra.
2: Este es Bustamante, mira.
1: Sí.
3: ¿Tú eres como Bustamante que todo el rato cantas?
5: No, pero todo el rato lloro. Eso sí.
1: Voy a cantar la canción.
2: Bueno, enseguida vamos a abrir nuestro WhatsApp 616529899. La última taza de Anda Ya puede ser para ti.

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en una caja especial. Es la última de hoy, miércoles. Que puede ser para ti. Vamos a abrir nuestro WhatsApp 616529899. Estés haciendo lo que estés haciendo, en un coche, circulando por alguna carretera, estás en el trabajo, ya estás en casa, bien. Vamos a hablar de mentiras que se te fueron un poquito de las manos. ¿Cuál es la mentira más grande que has contado y que al final se te fue de las manos? Has empezado mintiendo por una tontería y has acabado metido de verdad en un problemón. ¿Qué mentira has tenido que mantener durante mucho tiempo que ya ni te acordabas de cómo había empezado? En plan, pues que yo, claro, no, y resulta que, y empieza la bola, y empieza la bola, y empieza la bola. ¿Quién ha sido la persona a la que le has colado tu mayor mentira? ¿Ha sido tu jefe, a tus padres, a tu mujer, a tu marido? Cuéntanos, 616-529899, ¿cuál ha sido la mentira que peor te ha salido? Te han pillado con el carrito del helado. 616-529899. Esperamos vuestras mentiras en nuestro...

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1: Han llegado muchos mensajes, como siempre, estáis muy activos y eso nos encanta aquí en Anda Ya en los 40, mitad de semana. Hablamos de mentiras que en algún momento de tu vida se te fueron de las manos. ¿Qué dices? Empieza con una mentira piadosa, pero luego ya no puedes salir y tú pa'lante, pa'lante, pa'lante y al final se hace una bola. Se hace una bola. ¿Cuál es la mentira más grande que has contado y que al final se te fue de las manos? 616-529-899. Ojo con esta. Hola, buenos días.
2: Hola, buenos días, Gallo. Pues mira, te voy a decir una cosa. Yo me fui a la mili, vale, con 18. Yo con 17 tuve un accidente muy grande.
1: Vaya.
2: Y me pusieron un clavo en la pierna, que aún todavía lo llevo.
1: ¿Sí?
2: Y claro, pues yo a los 18 me fui a la mili, yo alegué que me dolía. Que me dolía. Y al final no me libré. Me dio el coeficiente 5, rebajado de guardia, instrucción, pero tuve que hacer la mili. Y estuve 9 meses... haciéndome el cojo por allí por el cuartel.
1: ¿Qué me dices?
2: Esa es mi historia, así que pues nada, venga, un buen saludo.
1: Claro, para librarse, ¿eh? Por ahí viene el cojo, mira, por ahí viene el cojo. Y tú, ay, sí, y ya no me acordaba que soy cojo. Tremendo, ¿eh? Bueno, 616-529-899. 9 meses, ¿eh? Con la cojera, ¿eh? Para librarse al final, pues que se chupó la mili casi entera, ¿no? Vamos a por más. Hola, buenos días, ¿qué tal?
3: Hola, buenos días. Mi nombre es Mariló. La mentira más grande que yo he dicho y que duró por lo menos 5 o 6 años es decirle a un fisio que trabajaba en las oficinas del Corte Inglés para que me cobrara el precio de trabajador. Y al final de esos años tuve que decirle la verdad. Pero me costó muchísimo trabajo.
1: Pero me extraña, ¿eh? 5 o 6 años mintiendo. No, no, si yo trabajo aquí, el descuento de empleada. A ver, échate un vistazo ahí. No, pues esto lleva un descuento de un 25%. Pues eso, pues aplícalo, ¿eh? Que yo soy trabajadora del centro, ¿eh? 6 años, ¿eh? Siempre para adelante, ¿eh? 616-529-899. ¿Has mentido, por ejemplo, yo qué sé, en una primera cita y después has tenido que mantener la mentira durante meses o años? ¿Te has inventado una excusa para no quedar, por ejemplo, con los colegas o para no ir a una boda o un evento y al final te han pillado? Y te han dicho, anda, que vaya jeta tienes. 616-529-899. La taza en

0: siempre me he declarado fan absoluto de Ellie Goulding. Love Me Like You Do. Bueno, es el momento de abrir nuestro WhatsApp 616-529-899. Hablamos de mentiras. Esa mentira piadosa que comenzó como una semillita y luego se hizo bola y no podías parar. Mentiras que se te fueron de las manos. 616-529-899. Esta historia es increíble de verdad. Hola, buenos días.
1: Hola, buenos días, Andaya. Buenos días a todos los oyentes. Les habla Armand de la Costa Brava. Y la mentira que me ha costado de mantener ha sido en mi puesto de trabajo, al cual me dedico a ser barquero y llevo a los clientes de la embarcación a la playa y de la playa a la embarcación.
0: Vale, muy bien.
1: Y había un día donde hubo un incidente y se aparecieron dos ambulancias. Y a mí, que no me gusta la chafardería, todos mis clientes me preguntaban: oye, Armand, ¿qué ha pasado? ¿Qué ha pasado? Tú que estás aquí, lo habrás visto. Y yo, bueno, pues les conté una mentira y era un día que soplaba mucho el viento. Y les dije que vino una racha de viento de sur y empezaron a volar sombrillas. Y una de esas sombrillas, pues atravesó un vianante y le atravesó el pecho y se quedó clavado entre la playa y el muro de piedra.
0: ¿Qué?
1: Y de ahí la gente no se lo creía y yo, de verdad te lo digo, ha sido muy fuerte. Y mira, ¿ves esa sombrilla que hay en el suelo? Pues esa ha sido la sombrilla. Y claro, como ya no había el herido, estaba subido en la ambulancia, que lógicamente no es lo que pasó, pues la gente al final se lo acabó creyendo, a todos les contaba lo mismo, y durante todo el verano pues me siguieron preguntando, llegaron voces, y yo pues tenía que mantenerlo, pero bueno, que era muy complicado.
0: Claro que es complicado, pero ¿por qué te inventas eso? Pero madre mía, pero tú has visto muchas películas, ¿no? ¿Qué, Armand? ¿Mucho Juego de Tronos o Vlad el Empalador? A ver, 616-529-899, 616-529-899. Vamos a formar mensajes. Hola, ¿qué tal? Buenos días, good morning.
2: A ver, en este caso no fui yo, fue mi ex marido. Yo cuando lo conocí, yo tenía 22 años y bueno, estábamos en una discoteca, había mucho ruido, gente, y bueno, yo que le pregunté la edad que tenía y digo, ah, 29. Se quedó ahí la cosa y al cabo de un tiempo de estar saliendo juntos me dijo, tengo que decirte una cosa.
0: Ay, ay.
2: Y yo pensaba, guau, digo, este está casado, tiene novia o cualquier cosa.
0: Ay.
2: Dice, bueno, no tengo 29 años. Digo, ah, no. Digo, ¿cuántos tienes? Dice, 19.
0: ¿Eh?
2: Ostras. Tenía 3 años menos que yo y aparentaba mucho mayor que yo. Eso era una ventaja.
0: Uy, esa risa del final. Esa risa del final, como, sí, eso tenía una ventaja, soy mayor. Pero vamos a ver, pero ¿no te diste cuenta de que no tenía 29 años, que tenía 19, que son 10 años, ¿eh? 616-529-899. Bueno, pues te enviamos la taza de Anda Ya. A disfrutar, ¿eh?
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2: Dar las gracias tendría que ser un deporte casi casi obligatorio. Dar las gracias a esa persona que siempre está a tu lado. Lo hacemos con Gel de Santa Lucía. Abrimos nuestro WhatsApp 616-529899. Hola.
3: Yo quiero mandarle este mensaje y esta dedicatoria a la persona que más quiero en esta vida, junto a mis padres, que es a mi mujer. Amén. Sin ti, nada de esto tendría el color que tiene, porque tenemos dos niños maravillosos, Jorge y Lola, y gracias a ti todo es muchísimo más fácil. No tengo palabras para agradecer todo lo que haces por ellos y todo lo que haces por mí, y te querré toda la vida. Un besito, mi amor.
2: Tienes una persona a tu alrededor que es un auténtico pilar, que le puedes contar absolutamente todo, que está en los buenos momentos y en los momentos complicados. 616-529899. Le vamos a dedicar este momento juntos. Let's go.

0: La vuelta de Miley a los 40, momento Help de Santa Lucía. Saber que tienes a alguien que estará en los días buenos, pero también en los difíciles. Y que tú harías lo mismo por esa persona, porque no hay nada más humano que ayudar y ser ayudado. Ese WhatsApp está abierto para que nos envíes ese mensaje. 616-529-899. Santa Lucía, una vida contigo.
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Has arrancado muy bien este miércoles en Anda Ya en los 40 mitad de semana, semana corta, ¿eh? Lola Índigo y Lucho RK, el bachatón de la L. Solo 10 minutos, llegamos a las 11, las 10 en Canarias. Mañana volveremos bien temprano a las 6 de la mañana y hasta las 11, hora menos en Canarias. Y lo vamos a hacer además con 1.500 euros que te vamos a regalar mañana otra vez. Hoy han caído y mañana van a volver a caer. 8 y cuarto la pista, 8 y media, abrimos el teléfono. Mucha suerte para todos. No faltéis, no faltes. Mañana más, anda ya.

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0: Igual es la base rítmica del Creedence Rhythm que suena de fondo, igual es el estribillo que casi de manera inconsciente se te queda ahí en la cabeza, qué sé yo. El caso es que esta semana vuelve a ser vuestra canción favorita número uno en 40 por segunda semana consecutiva, Karol G con Jude Line y Rusowski, y este Baby Wow con el que te doy los buenos días de miércoles.
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0: La mañana la seguimos como siempre, juntos tú y yo, y con todos los éxitos, como este de Zara Larsson, Lash Life.

0: Mena, que este pasado fin de semana brilló en Zaragoza en el que de momento es su último concierto. Su próxima aparición en directo será con nosotros en los 40 Music Awards Santander el 20 de noviembre en Barcelona. Ahí tenías Madrid City, que me viene fantástico para hablar de la Champions. Qué bien se dio la cosa anoche. Victorias del Barça a domicilio contra el Galatasaray, que lo arrolló. También ganaron el Atlético de Madrid al Manchester United y el Villarreal al Nápoles.
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0: Enhorabuena a los equipos españoles que están, que se salen. A ver si hoy alcanzamos el pleno en los partidos Roma-Real Madrid y Betis contra Oporto. La que lo está petando es esta chica. Se llama Adela. Esto es Ain't in LA.

0: Aquí está Bruno Mars alegrándonos el miércoles. ¿Cómo te atreves a volver? 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
0: Estamos ya deseando encontrarnos de nuevo con Isaza Villamil y con los hermanos Vargas, con Simón y Martín, que por cierto presentan nueva canción, la que adelanta su sexto álbum de estudio. Esto es Me Mata.

0: Pensando que quizás ella podría ser una de las artistas invitadas que apareciese en la residencia de Shakira cantando Beautiful Liar, pero no, al final no pudo ser. Bueno, en nada, vengo con tus saludos, los que me puedes pedir en Instagram, en David Álvarez FM. Hazlo ahora mediante mensaje y también con éxitos como, por ejemplo, este de Ana Mena y Lola Índigo. Ya lo tengo preparadito, en nada le doy al play a Patito A. También escucharemos el Golden de las Huntrix. Quédate conmigo, ¿vale?
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0: Para animarte un poquito más este miércoles desde los 40, este exitón de las guerreras del K-pop, que ya sabes, va a haber segunda parte de la peli y que se rumoreará un nuevo proyecto musical para las Hantrix. Te lo contaremos siempre aquí en los 40. Te acabo de poner Golden, que vaya por ejemplo para Estefanía, que nos escucha a esta hora desde cerquita del muelle del puerto de Gijón. Por allí trabaja y allí tiene puesto los 40. Muchas gracias. También saludamos a Mario, que está ahora mismo conectado desde Valladolid. Dice que haciendo un poquito de repaso para las clases que tiene esta tarde en la uni. Gracias por hacerlo con los 40. Vuelvo en nada con una nueva hora aquí en
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0: Y el próximo será Neil Moliner. No te lo puedes perder.
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0: Nos encanta su música y le tenemos mucho cariño a él porque es un gran tipo. Por eso no nos cansamos de pincharle aquí en los 40, Neil Moliner. Por cierto, ¿habéis visto las covers que se marcan en el camerino antes de los conciertos de esta última gira que está realizando? Es una auténtica pasada, ¿eh? Podría, de hecho, sacar un repertorio completo de esas covers que son tremendísimas. Aquí le tenías sonando en los 40, abriendo una nueva hora de éxitos. ¡Feliz miércoles!
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0: Vamos a por un baladón, este de John Legend, y enseguida llegarán los bachateros Romeo Santos y Prince Royce.

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1: Qué alegría que ha venido Lau Duro a visitarme hoy. Di algo en la radio, corre, di algo.
2: Hola.
1: Venga, para ti esta que te voy a poner ahora de Ella Langley, que es la nueva estrella del country y que lo está petando con una canción de récord que se llama Choosing Texas. Es nuevo en 40, entró al 34 de la lista.

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0: Esta es una de las nuevas canciones de Teddy Swims que aparecerán en su próximo disco. Después del boom que supuso Lose Control, prepárate para Ugly, que será el álbum que va a publicar a comienzos de 2027, el 22 de enero. Ahí tenías Mr. Know It All y ahora llega la conexión psíquica de Aitana.
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0: Esta es una de las canciones que hizo con Gale para Cuarto Azul. La artista puertorriqueña también va a colaborar en el próximo proyecto de Aitana. Este domingo, por cierto, el Cuarto Azul World Tour llega a Bogotá, en Colombia.

0: Tal día como hoy, pero en el 2007, el número uno de los 40 era para Rihanna. Y esto que te acabo de poner, Umbrella, acabó consiguiendo 5 números uno en los 40 con una de sus canciones más icónicas. Y hablando de icónicas, Hilary Duff desde luego que lo es. Es una de las grandes estrellas del pop de estos últimos años y vuelve después de un tiempo de descanso a los escenarios y vuelve también a España. 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Ven a disfrutar de sus nuevas canciones, las del álbum Luck or Something y de todos sus éxitos. 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

0: Durante bastante tiempo quiso mantener en el anonimato su faceta musical, de ahí lo del seudónimo Joe. Aquí tenías a Joe Carey, el también actor, sonando en 40 con este magnífico End of Beginning. Todo un éxito para seguir acompañándote en este 14 de octubre. ¿Quieres un saludito a ti que estás ahí en el trabajo ahora mismo dándolo todo? Pues pídemelo justo ahora en Instagram, en David Álvarez FM. Ponme un mensajito. En nada vuelvo con Karol G, Jutlaine Rusowski.
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0: consecutiva para esta canción liderando la lista de los 40. Es el número uno, se llama Baby Wow. Y ahí estaba, por supuesto, la bichota Karol G con Jude Line y Rusowski, los españoles que la escoltan en este tremendo éxito con el que inauguramos una nueva hora. La 1:05, 12:05 en Canarias.
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0: La bichota está ofreciendo la gira de su vida, gira que ya sabéis también vendrá a España en 2027. Visitará el próximo verano Barcelona, Sevilla y Madrid.

los 40 con Bruno Mars, este Lock Out of Heaven. Canción que también va para José, que nos lleva con él en su camión a esta hora. Le enviamos un abrazo fuerte hasta Medina del Campo. Ahí estamos. Fernando nos escucha desde Trujillo, en Cáceres. Y también tengo a Miki, que nos da los buenos días desde Guatemala. Allí son ahora mismo las 5 y 14 de la mañana. Así que nada, que empieces con buen pie esta jornada. Estos son Maluma y Shakira juntos en Agua, que es su nueva colaboración que, por cierto, ofrecieron en directo hace unos días en la residencia europea de Shak.

0: gracias a la vida más sabrosa.
1: Estás en los 40, sigo contigo, soy David Álvarez. Si te pregunto cuándo ha sido número uno La Graciosa de Quevedo y Elvis Crespo, es muy fácil porque ha sido número uno en este 2026. Pero, ¿y si te pregunto cuándo ha sido número uno El Despacito de Luis Fonsi y Daddy Yankee? Ahí la cosa ya cambia. Si te sabes la respuesta, que por cierto es 2017, lo tuyo es Hipster por los 40, el juego en el que podrás demostrar cuánto sabes de música ordenando grandes éxitos y números uno de los últimos 60 años. ¿Eres realmente un experto? 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Y ahora, en la radio de los éxitos, te pongo lo último de Miley. Esto se llama Bass Persuades.

0: Ella es una de las artistas internacionales que vendrá a actuar a los 40 Music Awards Santander 2026. Robin Linney, ahí tenías Love Me Not. 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

0: Pues fíjate, si lo han puesto de moda, que más allá de ser una de las grandes canciones del último verano, sigue siendo un éxito tremendo, de lo mejorcito de este 2026. Ahí está Banana Mena y Lola Índigo. Me despido de ti, me da penita, pero mañana te prometo que vuelvo a partir de las 11 de la mañana, las 10 en Canarias, después de Anda Ya, donde habrá 1.500 euros en juego. Soy David Álvarez. Buenísima vida a todo el mundo. Adiós.
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0: oficialmente la bachata del 2026. Yo creo que tiene grandes papeletas. Bueno, ahí están Romeo Santos y Prince Royce con esto que se llama Dardos. Y esta es la canción con la que vamos a dar comienzo al mediodía de este 14 de octubre. ¿Cómo estás? Me quedo contigo estas dos horas de éxitos sin pausa en los 40.
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Las mujeres del pop están dominando la música desde 2026 y ella entra dentro de este grupo. Se llama Adela, es una artista nueva y aunque es eslovaca, ella está triunfando en Estados Unidos y por ende también en todo el mundo con esta canción que se llama Ain't in LA. Adela es la nueva obsesión de todo Hollywood con temas como este y su disco Prima.

El grupo colombiano Morat, que están ya en España porque los días 16 y 17 de octubre empiezan su gira por aquí, por nuestro país. Ahí estaban ellos con esto que se llama Me Mata, canción candidata a la lista esta semana. Y también hay más cositas importantes que contar sobre Morat, y es que ellos van a ser los nuevos protagonistas de un nuevo Los 40 Básico presentado por El Campo el próximo 1 de noviembre. Es una actuación que va a tener un significado muy especial para la banda, porque dicen los chicos que durante sus primeras visitas a Madrid tocaron en muchas salas, pero nunca llegaron a tocar en el Teatro Eslava, que es donde vamos a hacer ese Los 40 Básico presentado por Alcántara.

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Esta canción que tanto hemos disfrutado este veranito. Los 40. Nos vamos con Lola Índigo y Lucho RK con el bachatón de la L y también felicitando a Lucho que acaba de sacar su álbum debut que se llama Sordo de un pie.

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0: Está batiendo récords esta canción en español, en Estados Unidos. Ahí está Karol G con Jutland, con Rusowski. Ya sabes que esta se llama Baby Wow y que es el éxito más importante de nuestro país una semana más, y también lo es en el resto del mundo porque siguen ahí anclados al número uno de listas de éxitos muy, muy importantes en todo el planeta. Así que con ellos comenzamos nueva hora de éxitos sin pausa.
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0: Y en unos minutos escucharemos a alguien que está también consiguiendo grandes hitos en su país y nos vamos a poner en modo country. Pero antes escuchamos a los próximos protagonistas de Los 40 Básico, presentado por Alcampo. Llega Morat, aquí el grupo acompañado por Juanes, con Besos en Guerra.
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Este año esta canción se ha llevado el premio a mejor videoclip en los MTV Video Music Awards. Esto se llama Choosing Texas y es de la artista estadounidense de Alabama, concretamente Ella Langley. Esta canción ha conseguido grandes hitos en su país, ha sido muy viral y buenos números ha hecho Ella Langley. Además, este año también se han celebrado los premios de la Academia de Música Country en Estados Unidos y Ella Langley ganó 7 premios, entre ellos el de Mejor Artista o Artista Femenina del Año. Así que, ojito con Ella Langley.

Pasado mañana ya da comienzo su Cuarto Azul, su gira por Latinoamérica, en concreto empieza en Bogotá, en Colombia. Ahí está Aitana con esto que se llama Conexión Psíquica, que se ha convertido también en uno de los grandísimos éxitos de ese discazo de Cuarto Azul, también como superestrella. Y antes de irse a Latinoamérica, pues aprovechó para irse a un conciertazo que es el de Oques Grases. Otro fenómeno también en Cataluña, que este mes de octubre han hecho 4 conciertos históricos consecutivos en el Estadio Olímpico Lluís Companys. O sea que, ¿cómo no iba a estar ahí Aitana?

0: Recordando este éxito de Justin Quiles, ahí está él con esto que se llama Loco, y con esta canción es como hoy me despido de ti, pero mañana estamos de vuelta aquí con más éxitos a partir de las 2 del mediodía, la 1 en Canarias, y como siempre te voy a dejar con más canciones, más historias que te va a contar Óscar Martínez, que ya está por aquí en el Paul McCartney.
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0: Que seas muy, muy feliz. Hasta mañana.

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0: He de reconocer que si fuera una cosa de, bueno, de su vida, de sus novias, novios, lo que fuera, me daría más igual, pero el rumor mola porque es musical y mola un montón. Becky G estuvo el otro día en uno de sus conciertos y dicen que podría haber una colabo de Bruno Mars con Becky G, cosa que molaría un montón y ojalá pase. Así que te digo, hola, ¿qué tal? ¿Cómo estás? Mi nombre es Óscar Martínez. Hasta las 6 de la tarde, las 5 en Canarias, compartiendo éxitos, no, exitazos. Llega Maluma con Shakira. Buenas tardes.
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0: Es el sonido exactamente del 14 de la lista de los 40, donde ahí lo podéis ver en los40.com. Está Romeo Santos y Prince Royce con sus dardos, dos veces ya número uno de los 40. Oye, pensando un poquito ya y un poquito en el fin de semana, este sábado la liamos en Sevilla. Tengo muchas ganas, llevaba tiempo sin ir. Te dejo toda la info en mis redes. Oscar Martínez DJ, ahí lo tienes.
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Bueno, progresa muy adecuadamente, como decían antiguamente las notas, ¿eh? Porque ya está en el 9 de los 40. Pregunta del millón, ¿será número 1? Es lo nuevo de Miley, antes llamada Cyrus, ahora Miley a secas. Creo que se ha enfadado un poquito con su papi. Busper Face es su última canción, como te decimos, en el 9. Pregunta importante, menos que la del padre. Mucho más. ¿Cuándo vendrá España?

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Efectivamente, la nueva sensación, sin duda, del momento se llama Olivia Dean, So Easy to Fall in Love, 5 ya de los 40 para esta maravilla. Cada vez que la escucho me gusta un poquito más, me encanta. Y nada, en la siguiente hora no creas que vamos a bajar el listón ni de coña, porque en la siguiente hora llega el actual número uno, llega Neil Moliner, llega un temón increíble de I Love You, llega Taylor Swift y también protagonistas de nuestro próximo básico, lo nuevo de Morat, que encima mola un montón, así que

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0: Como diría aquel coleguita que tiene idioma, así que es un poco resabido, this is absolutely number one, el número uno de los 40. Karol G ha sido 7 veces desde el año 2020, no está nada mal. Número uno en los 40, la primera fue Tusa. Y esta es la última, Karol G, Jude Laini, Rusowski con Baby Wow. El número uno en los 40, segunda semana consecutiva como número uno en los 40. Y con esta buena forma comenzamos nueva hora juntos. Un placer estar contigo, vamos a darle un poquito de candela con ella. Se llama Adela, su canción está dando la vuelta al mundo entero.
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0: equipo de investigación hablamos de Neil Moliner. La verdad es que estaría bastante guapo hacer un equipo de investigación de Neil. Oye, que el próximo 6 de noviembre lo tenemos en Ciudad de México y tiene muchas ganas de liarla allí. Ya estuvo en una sala pequeñita, esta vez va a un recinto bastante más grande. Me alegro un montón, ahí tenías el Nexo 01 de Neil Moliner. Oye, el sábado hay ganitas porque por fin vuelvo a Sevilla. Qué ganas de vernos allí, madre mía.
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0: Si te pillo el sábado por Sevilla, allí nos vemos, que aquello va a ser bastante tremendito. Por cierto, una banda que nunca he visto en directo y me encantaría es esta. Panic at the Disco, esto es un temón, bueno...

0: ¡Ay, qué ganitas de escuchar esto en directo! ¡Mamma mía! Me mata, es la nueva canción de los colombianos Morat que nos hacen tan felices. Tienen tantos temones, porfa no te vayas, ¿cómo te atreves? 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La info en nuestra web.
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0: Y la que lió el otro día con Los 40 en Zaragoza fue tremendo. Dani Fernández.

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0: Nadie se lo imaginaba, pero las G se unieron, Becky G con Karol G, aquí las tienes con Mami, con tres Is al final. Por cierto, Karol G ya ha hecho una canción con Bruno Mars. Y a Becky G el otro día la vieron en primera fila en un concierto de Bruno Mars. No sé lo que significa, pero ojalá uno más uno sean dos. Bueno, que me marcho, te quedas en buena compañía con Karina Herrero. Un beso enorme de Oscar Martínez. Hasta mañana, viva la vida. Chao, chao. 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

0: ¿Qué me gusta a mí poner en compromiso a todo el mundo? Por ejemplo, Óscar Martínez, vente para acá, que está aquí. Ven, ven para acá. Capital de Texas.
1: Amarillo.
0: Amarillo, sí. Capital de Texas, tío.
1: Massachusetts, yo qué sé.
0: Massachusetts es un estado. Madre mía, la incultura de este país. Por favor, que Dios nos pille confesados. Madre mía.
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1: Dilo, dilo tú.
0: Pues fuera de coñas, no sé si es... No sé si Houston... Es que normalmente la capital de los estados en Norteamérica es una ciudad random. No es la ciudad más poblada. Creo que es Houston. Houston o Austin. Mega Houston. Choosing Texas. Vámonos con el Al Langley.

Ya es oficial, acaban de escuchar, damas y caballeros, al artista que actuará en el descanso del partido de la NFL, la National Football League, la liga de fútbol americano, que disputará un encuentro entre los Cincinnati Bengals y los Atlanta Falcons en el Santiago Bernabéu el 8 de noviembre. Lo he pronunciado increíble todo, ¿eh? Perdón.

¡Ay, brutal esta conexión psíquica de Aitana! Como brutal es su último disco, como brutal es su última gira, Cuarto Azul World Tour, que ya ha pasado por España y ya está por Latinoamérica. Este 16 de octubre empieza en Bogotá. Después se va para Chile, Argentina, México, y por ahí estará dando vueltas a Aitana y petándolo en cada rincón del mundo. Y es que no es para menos con su arte. Dime.

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en su absoluto prime, tanto una como el otro. Lola Índigo, Lucho RK, ahí están juntitos con el bachatón de la L. Y la próxima horita en los 40 también va a estar en su absoluto prime, porque van a sonar Karol G, el nuevo número uno de los 40, lo nuevo de Miley Cyrus, Avicii, que en paz descanse, Quevedo, Elvis Crespo y mucha más. Mandanga buena, no te muevas.

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Los que estéis enganchados al TikTok, seguro que cada vez que desplazáis con el dedito, de cada tres veces, dos suena esta canción. Y ahora, ¿dónde está ella? Ella como ninguna. Número uno de los 40 para este pelotazo viral. Baby Wow, Karol G, Jutline y Rusowski.

Dime dónde estás, Álvaro de Luna. 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Pues en el Palau Sant Jordi de Barcelona, porque es artista confirmado para actuar en los 40 Music Awards Santander. 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

Los paisanos colombianos Maluma y Shakira, que se juntaron este 12 de octubre en el último concierto de la residencia europea de Shakira en Madrid. Ahí sonaban con esto, que no es una canción, es una auténtica verbena. Agua es el título de la canción, y mira, estoy en modo pez porque del agua nos vamos a water.

0: ¡Qué arte que tiene Rels B, el mallorquín! Ahí estaba con ese ¿Quién te ve? Y en nada llega más producto nacional del bueno, mira, desde Andalucía concretamente. Con dos reinas de esa comunidad autónoma como son Lola Índigo y Ana Mena, que van a servir en nada ese patito A. Y también llega De Paul con Qué bonita, entre muchos más éxitos. ¡No te muevas!
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0: Tenías a De Paul con esto llamado Qué Bonita. Y mira, precisamente ahora te quedas con la bonita voz de mi compañero Jesús Taltabuy, que no es por decir, tiene una de las voces más bonitas de la radio musical en España y de la no musical. Así que lo dicho, te quedas con el vozarrón, con la preciosa voz de Jesús Taltabuy y los éxitos que va a ponerte.
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importantes del planeta, que es una lista de referencia a nivel mundial. Bueno, pues con cada uno de esos discos, la primera canción que presentó consiguió entrar en el top 10 del Hot 100 de Billboard. Creo que ahora lo he dicho mejor. Bueno, aquí Jesús Taltabull, encantado de lo que

0: Son Lala Love You. Qué buen rollazo volver a casa del día de curro con esto, ¿eh? Así sí, así da gusto. En los 40, siempre en la radio de los éxitos. Y nada, te pincho a Adela con Ain't in LA. Oye, no sé si lo sabes, pero hoy me he fijado en el calendario y es el Día Mundial del Improvisador. Hay un día para esto, sí, sí, es muy fuerte. Bueno, pues yo creo que deberíamos celebrarlo, ¿eh? Todos y todas, porque nos pasamos media vida, no sé si te pasa, disimulando, improvisando, haciendo como que sabemos de cosas. Por ejemplo, entras en una tienda de colchones, te tumbas, lo pruebas y dices, sí, tiene firmeza. Y dices, no has usado esa palabra tú en tu vida, pero en este caso haces como que sabes, como si fueras un traumatólogo, ¿no? O te preguntan si entiendes de vinos, levantas la copa al aire y dices como... Sí, tiene personalidad el vino. ¿Qué dices? ¿Qué? ¿Personalidad? ¿Personalidad de qué?
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0: Personalidad tiene tu cuñado, si acaso. Pero el vino ni idea, no sabes, reconócelo. Bueno, pues quiero reivindicar a esa gente a la que le ha ido bien improvisando así por la vida, claro que sí. Que han salido airosos y airosas con una cara de seguridad absolutamente injustificada. Vamos a hablar hoy un poquito de esto. ¿Cuándo has fingido tú saber lo que estabas haciendo? Eso es lo que quiero que me digas hoy. ¿Cuándo fingiste saber lo que estabas haciendo? @JesúsTaltabull, con V y con doble L al final en Instagram.

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Rose con Mr. Know It All aquí en Los 40, en la radio de los éxitos. Y en nada te pincho a los protagonistas del próximo básico de Los 40, que va a ser el 1 de noviembre. Te lo dejo ahí en la agenda para que vayas ahí haciendo tus planes. Hablamos hoy concretamente de cuándo has fingido saber lo que estabas haciendo. Me gusta un mensajero que ha entrado por aquí, breve pero intenso. Dice, no voy a nombrar a la persona porque puede ser terrible. Dice, cada día finjo que sé lo que hago en mi nuevo puesto como directora. Oye, toda la suerte del mundo, persona cuya identidad no vamos a revelar. Y sobre todo para ti y para tus subalternos. También he conectado por aquí Álvaro. Dice, Jesús, buenas, mi suegro me pidió ayuda para colgar una estantería. Cogí el taladro con una confianza que no tenía ni el fabricante y por lo que sea la estantería quedó torcida. Por lo que sea. Arroba Jesús Taltabull, con V y con doble L al final en Instagram. 40. ¿Cuándo has fingido saber lo que estabas haciendo? Te leo un ratito, que antes llega por aquí Morat, que se vienen a Los 40 Básico el 1 de noviembre en el Teatro Eslava de Madrid. Toda la info en los40.com. Hay invitaciones, consigue la tuya.

0: Lola Índigo y Lucho RK con el bachatón de la L, la mezcla de la bachata y el reggaetón, aquí en Los 40, en la radio de los éxitos. Estuvieron en lo más alto de la lista y esta semana giran desde el puesto número 15, recuperando dos posiciones. Tú mandas tus votos en los40.com.
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0: Ya vengo con mucho más.
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radio de los éxitos. Y enseguida, Bruno Mars. En nada, doy play a I Just Might. También a Manuel Turizo. Confirmadísimo en los 40 Music Awards Santander 2026. Se viene el 20 de noviembre a Barcelona.

0: Energy, Jude Line y Rusowski. Esto y mucho más. Empiezo a pinchártelo a partir de las 9, las 8 en Canarias. 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
3: La entrada más fuerte de la semana ha ido directamente al puesto número 34 para Ella Langley y Choosing Texas. ¿Y cuál será la entrada más fuerte de la semana que viene? 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

Karol G, Jude Line y Rusowski con Baby Wow aquí en los 40 en la radio de los éxitos. Por cierto, el pasado fin de semana fui al cine y no te vas a creer qué película vi. Sí, efectivamente, La Bola Negra. Todo el mundo está viendo La Bola Negra, es la película del momento.

Manuel Turizo, que se viene a los 40 Music Awards Santander 2026, estará el 20 de noviembre encima del escenario del Palau Sant Jordi, en la fiesta más importante de la música en nuestro país, que además coincide con el 60 aniversario de los 40. Vamos, que va a ser una noche mágica. La info en nuestra web, en los40.com. Oye, ¿cuándo has fingido saber lo que estabas haciendo? Es la pregunta que estamos lanzando hoy. Dice Nuria: hola Jesús, una amiga me pidió que le maquillara para una boda porque yo tengo muy buen pulso, pones entre comillas, es lo que pensaba su amiga. Dice: nunca había puesto eyeliner a nadie y la dejé que parecía Amy Winehouse. Diego también conecta, dice: Jesús, yo fui a una cata de café y todo el mundo hablaba de notas afrutadas y cosas que no entendía. Yo dije que mi café tenía un final muy honesto. Dice: asintieron tres personas y todavía no sé ni lo que dije. Arroba Jesús Taltabull, con V y con doble L al final en Instagram. Ahí te leo. 40. Cuéntame, ¿cuándo has fingido saber lo que estabas haciendo? Arroba Jesús Taltabull, con V y con doble L al final en Instagram. Te leo en un ratito, que antes llega por aquí la entrada más fuerte de esta semana en la lista de los 40, que es para ella, para Ella Langley. Con este Choosing Texas va directa al 34. 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

0: sabrosa.
1: Ahí estaban Quevedo y Elvis Crespo con La Graciosa en los 40, en la radio de los éxitos. Buenísimas noches desde la número 1. ¿Sabes que Aitana está en lo nuevo?
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1: Sí, está en su nueva era, preparando su nuevo material. De hecho, dice que tiene muchísimas maquetas, como 30 o 40. Así que mientras llega la nueva era, de momento nos quedamos con Cuarto Azul. Esto está en su último álbum y nos flipa. Conexión Psíquica.

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Si todavía no has sacado un rato en lo que va de año, porque te he insistido mucho para escuchar The Art of Loving de Olivia Dean, es porque a lo mejor no has sido suficientemente pesado o insistente. Escúchate el álbum, por favor, que es brutal. Ahí vas a encontrar, entre otras cosas, este Show Easy que te acabo de pinchar aquí en los 40. Y en nada, Reiko, Suna y Wisin con Me Niego. Antes voy a redes. ¿Cuándo has fingido saber lo que estabas haciendo? Dice Sara. Hola, Jesús. En una clase de yoga la profesora dijo que buscáramos nuestro centro. Yo me coloqué como los demás. Miré al techo súper convencida y al terminar me felicitó por la concentración. Dice, en realidad estaba pensando en el desayuno que me iba a meter después de clase. Tamara también ha conectado por aquí. Y la llamo Tamara, aunque no es su nombre real. Lo vas a entender leyendo el mensaje. Dice, hola Jesús, te estoy escuchando y lo acabo de hacer. He empezado a trabajar hoy, se pensaba en que sabía cocinar y ChatGPT me ha tenido que ayudar. Dice, toda la tarde con el ChatGPT abierto. Madre mía, cómo ahí acabarás. Bueno, pues, Tamara, te estás buscando la vida y seguro que va a quedar riquísimo, claro que sí. Únete a la conversación, te estoy esperando. @JesusTaltabull, con V y con doble L al final en Instagram. ¿Cuándo has fingido saber lo que estabas haciendo? @JesusTaltabull, con V y con doble L al final en Instagram. Te leo en un ratito, que antes llega Me Niego aquí a la número uno. Los 40.

0: canción probablemente la escuchemos el 20 de noviembre encima del escenario del Palau Sant Jordi, porque Ana Mena se viene a los 40 Music Awards Santander 2026. Como también se viene él. Camilo. ¡Qué bonito! Me encanta cómo suena esto. Está confirmado también en los 40 Music Awards y en la próxima hora te confirmo que suena, sí. También en la próxima hora por aquí Miley Cyrus. En nada, Bass Persuades. Y Maluma y Shakira. Lo refrescamos en la próxima hora con un poquito de agua. Bueno, pues estoy mucho más llega en nada, ¿eh? A partir de las 10 de la noche, las 9 en Canarias, empieza a sonar aquí en... Los 40.
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Si las malas lenguas van diciendo de ti que estás idiotizado, casi es lo mejor que pueden decir, ¿eh? Yo creo que, oye, es bastante suave. Tampoco hay que montar tanto drama, Romeo Santos y Prince Royce. Ahí están, con Dardos para arrancar nueva hora de éxitos en la número uno.

Justin Bieber con I Don't Care aquí en los 40 en la radio de los éxitos. Y enseguida doy play a Maluma y a Shakira con Agua aquí en la número 1. Antes voy a redes, por si te acabas de enchufar. Hoy estamos hablando de cuándo fingiste saber lo que estabas haciendo. Dice por aquí Elena: hola Jesús, a mí en el trabajo me dijeron, oye, ¿tú qué entiendes de impresoras? Pues a ver si te puedes encargar de esto. Dice, solo había conseguido cambiar el papel, abrí todas las tapas con un gesto como si supiera lo que estaba haciendo, saqué un folio arrugado y todo el equipo se puso a aplaudirme. 40. Pues tiene que haber alguien que sepa hacerlo, Elena, y eres tú en este caso. Arroba Jesús Taltabull, con V y con doble L al final, en Instagram, por ahí te estoy leyendo, ¿vale? Jorge dice por aquí, buenas noches Jesús, en una visita a un museo dije, fíjate en el tratamiento de la luz delante de un cuadro. Luego resultó que era un mapa del edificio. Dice que su pareja todavía se lo está recordando. Si te quieres unir a la conversación, cuéntame cuándo has fingido saber lo que estabas haciendo. Arroba Jesús Taltabull, con V y con doble L al final en Instagram.

Teddy Swims con Mr. Know It All aquí en los 40, en la radio de los éxitos. Un tío que, pudiendo lucir pelazo, al principio no lo hacía. De hecho, yo pensaba que estaba como una bola de billar, pero no, era porque se afeitaba la cabeza. No sé por qué me fijo en estas cosas, probablemente por envidia de su pelazo. Llega Miley Cyrus aquí en los 40, a la radio de los éxitos. Y esto es lo que da nombre a su nuevo disco, Bass Persuades.

Joe, con End of Beginning aquí en los 40, en la radio de los éxitos. Por si te acabas de enchufar, hoy hemos estado hablando de cuándo fingiste tú saber lo que estabas haciendo. Arroba Jesús Taltabull. Con V y con doble L al final en Instagram, por ahí te leo. Dice Iván por aquí: buenas Jesús, mi vecino me pidió que le mirara el router porque yo trabajo con ordenadores, soy diseñador gráfico. Lo que hice fue desenchufarlo, contar 10 segundos, lo volví a enchufar y volvió a internet. Los 40. Dice que desde entonces su vecino le llama ingeniero. Gracias, Iván, por enchufarte a los 40. No sé si lo sabes, pero hace poco se han cumplido 15 años de la disolución de Pereza. Y este es uno de sus grandes himnos. 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

0: Lola Índigo y Lucho RK con el bachatón de la L aquí en Los 40, en la radio de los éxitos. Llegan muchos, muchísimos más ya mismo con el locutor más majo del planeta. Enseguida está por aquí José Vicens. Como siempre, gracias infinitas por elegir siempre Los 40. Vuelvo mañana, eso de las 8-7 en Canarias. Besazos de Jesús Taltabull. Los 40.
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0: Y por fin llegó su sexto álbum de estudio. El pasado mes de agosto tuvimos la oportunidad de descubrir sus nuevas canciones No me arrepiento de sentir tanto. Y este precisamente es su primer single, el que esta semana llega por segunda semana consecutiva a lo más alto, al número uno en la lista de los 40. Baby Wow, compartido con Jude Line y Rusowski. Así te doy la bienvenida, así despido a Jesús Altabuy con un beso enorme y le cogemos el relevo en los 40.
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0: Cogemos el relevo después de la cena y arrancamos la noche y madrugada en los 40. ¡Vamos al lío!
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0: tú.
1: Vamos a darle muchas fotos a Adela, nuestra próxima invitada que llega desde Eslovaquia. Atención con ella porque viene para comerse el mundo, literalmente, con su Ain't in LA, la canción que abre su disco Prima, que habla mucho del ballet.
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1: Y es que el ballet precisamente ha sido su disciplina muy arraigada en sus raíces y que ha querido trasladar a su música en un álbum irrepetible que tiene y contiene momentazos como este. Y es que las chicas famosas no hace falta que vayan a Los Ángeles. Así más o menos traduce este Ain't in LA. Adela, quédate con su nombre porque va a dar mucho de qué hablar. De momento puedes votar por ella en la lista de los 40 en los40.com.

0: A la graciosa no sé si te voy a poder invitar, pero a lo que sí que te voy a poder invitar es a los 40 Básico al Campo, con Morat, con la banda mexicana, que llega para quedarse definitivamente con nuevo disco y una canción que lanzan y que es candidata oficial a meterse en la lista de los 40. Se llama Me Mata. Va de amor, mucho amor, sentimiento oculto y sobre todo una nueva generación, nueva etapa y eso sí, una banda consolidadísima. Suena en los 40.
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0: Ganas de verlo en ese Teatro Eslava de Madrid y además con esa canción Me Mata, primer single. Ojo, salió el pasado 9 de octubre. Canción romántica, cuanto menos. Alegre y pegadiza. Vuelven los mexicanos.

0: Love Me Not, Robin Linney, que se viene con nosotros a los 40 Music Awards Santander. Qué ganas de verla en directo, qué ganas de descubrir sus canciones y cómo van a sonar en ese Palau Sant Jordi en Barcelona el próximo 20 de noviembre. ¿A que tú quieres venirte? Bueno, pues tienes todas las opciones, métete en los40.com y también atento, atenta a la antena de los 40. Te contamos un montón de detalles. Ahora llega Dani Fernández, dile a los demás.
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0: Él sí que necesita un tiempo para desconectar, descansar y coger pilas. Y lo veremos en 2027.

con Rosalía, camino de la medianoche, las 11 en Canarias. Rosalía, que es la ganadora del Premio Nacional de las Músicas Actuales 2026, un galardón que concede anualmente el Ministerio de Cultura. Enhorabuena para ella, Rosalía.

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0: para mí. Con este Ayer la vi de Juan Magán y Omar Montes, arrancamos oficialmente el jueves. Es 15 de octubre, es la medianoche y 3 minutos. Hora menos si estás en Canarias. Ahora sí, una nueva hora juntos. En esta madrugada no va a faltar Aitana, Miley Cyrus, C. Tangana y muchos más.
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0: Soy José Vicens. Bienvenido, bienvenida a Los 40. Estamos juntos hasta las 2, la 1 en Canarias, con todos los éxitos como este decía.

Lo que me gusta a mí, el décimo disco de Miley Cyrus. Es increíble, vamos, la perfección pura. Ha sabido darle la madurez perfecta para esta nueva etapa, nueva era con Bass Person.

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0: ¿Cuántos artistas ha tenido Shakira en el escenario en esa gira europea en Madrid, en esa residencia? Un montón, entre ellos Maluma, también ha estado Bizarrap, Dua Lipa, ¿cuántos y cuántos? Bien, pues si quiero matizar uno, matizo agua. ¿Cómo sonó en el escenario? ¡Guau!
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Clasicazo que nos hemos marcado con Dani Martín. Con este Volverá a estas horas de la madrugada, a las 12.35, hora antes si estás en Canarias. Te voy preparando a más éxitos por aquí. Lady Gaga, Álvaro de Luna, Vico, Billie Eilish o Kiara Oliver. Todos en los 40. Soy José Vicens y estoy encantado de estar por aquí hasta que sean las 2, la 1 en Canarias.

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¿Quién ha dicho que los miércoles no se puede bailar al ritmo del bachatón de la L? Bien, la propuesta está más que clara. Lola Índigo. A estas horas de la madrugada es la 1 y 3, o ya casi 4, hora menos en Canarias. Llega Ellie Goulding y muchos más. Por ejemplo, Rosalía, Somber, Pablo Alborán, Dua Lipa o Adela desde Eslovaquia. Todos por aquí. Los 40. Buenas noches, bienvenido, bienvenida.

Bueno, es que, claro, no referirse a él como icono sería para él una narrativa reduccionista.

0: Hace poco menos de un año lo vimos en Madrid a Somber. Es un jovencísimo sobradamente preparado. En directo incluso mejor todavía. Al igual que la banda Morat, que se vienen con nosotros con los 40 básico al campo el 1 de noviembre en Madrid, en el Eslava.
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0: Qué bien tenerlos de vuelta los mexicanos Morat con este Me Mata. Una canción muy romántica, pegadiza, alegre y sobre todo centrada en ese deseo de estar cerca de la persona que te gusta. ¡Han vuelto!

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0: suena de bien. Adela, quédate con este nombre porque va a tener mucho, mucha repercusión en los próximos meses. Ahí está, en LA. Ella no está en Los Ángeles, ni mucho menos. Tiene muchos más proyectos por delante y los va a demostrar con su nuevo disco llamado Prima. Va a ser increíble. Ahora sí, son la 1:29, hora menos en Canarias.
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una canción que ya sabe lo que es estar en el número uno, este Hall of Fame, el salón de la fama de The Script. Y ahora también ella, Ariana Grande. Los 40. Que precisamente no hace tanto tiempo que llegó al número uno de la lista con esta canción, este Hey That I Made You Love Me, una de las más románticas de su disco Petal.

Saludo a Nacho, Carlos y Vicente. Nos escuchan en Valencia, al igual que Lucía desde Madrid, desde Chamberí. Gracias a vosotros y a todos los que sintonizáis Los 40 cada día y me lo demostráis a través de vuestros mensajes en redes sociales. José Vicente 79, ahí te espero. Y ahora te espera él, Abraham Mateo.

recogiendo, me marcho y dejo todo listo, todo limpio, para que vengan por aquí a las 6 de la mañana los compañeros de Anda Ya. Con ellos te vas a quedar con un montón de risas y buen rollo, y también en las próximas horas, éxitos non-stop en la primera y número uno. Soy José Vicens, un placer. Mañana vuelvo, ya será jueves, a las 11 en punto de la noche, hora antes en el paraíso. Los 40. Feliz noche, hasta mañana.

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